noche, 5 minutos. Por fin se desbloqueó esta vaina. Bueno, ganador, caballero, ganador del balón mundialista que puede venir mañana mismo en horas de la mañana, José Rigoberto Pinzón Ruiz. De Brisas del Mutis, José Rigoberto Pinzón Ruiz, de Brisas del Mutis, gana, balón mundialista.

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Francis, mira cómo van agarraditos de mano. 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

Gracias, gracias. Bueno, la sorpresa que les doy es que acabamos de hacer el video de la canción. O sea, este es el video de la canción.

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2: Cuatro de la mañana con 9 minutos. 4:09. El mejor de los días para todos ustedes. De la mano de nuestro Padre Creador vamos a iniciar un día más de actividades. Un mes más. El séptimo mes del año comenzamos a vivir, a gozar, a disfrutar. Pero gracias a Él, al don de la vida que nos regala nuestro Padre Creador. Digámosle, Dios de la vida, Dios del amor, gracias por este nuevo amanecer. Hoy inicia el mes de junio y desde ahora quiero entregarte mis planes, mis batallas y mis propósitos para que en tu bendito nombre pueda encontrar el camino señalado por ti. Padre, te pido que en este nuevo mes tu presencia esté conmigo y tu amor se manifieste en mi vida y en la vida de las personas que amo, en la vida de nuestros oyentes, de cada uno de ellos, donde quiera que se encuentren, donde quiera que estén, luchando por un mejor porvenir para sus seres queridos. Danos la fuerza necesaria para poder realizar nuestras actividades diarias con ilusión y alegría. Ilumina nuestras mentes y danos sabiduría en cada decisión que debamos tomar. Permítenos que brillen nuestros corazones la fe, la esperanza, el bienestar y tu hermoso reflejo en nuestras vidas. Que tu bendición se haga presente no solo en nosotros, sino en cada uno de nuestros seres queridos, en nuestra familia. Todo esto te lo pedimos en el nombre de tu Hijo Jesucristo. Amén y amén. Cuatro de la mañana, 12 minutos, 4:12. Arriba esos corazones, arriba ese ánimo, arriba ese entusiasmo. Energía positiva para el nuevo día.

Levántese, ya no duerma más. Mire que el tiempo pasa, el tiempo no se detiene. 4:12 a.m. Arriba esos corazones, arriba ese ánimo. Energía positiva para iniciar el nuevo día, el nuevo mes. Levántese ya a mitad de semana, miércoles. Oiga, hoy es miércoles. Sí, señor. Primero de julio. Llegó julio. Julio, julio, julio. Bueno, 4:13 a.m. Arriba esas cobijas. Arriba ese ánimo. Arriba ese entusiasmo. Energía positiva para iniciar el nuevo día. Levántese ya. Actitud positiva para iniciar también este mes. Cargado de muchas bendiciones. Tenga fe. Tenga fe.

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1: ¡Ay, fuera nanara, fuera nanara! Me mandó un beso. Ay, imagínate que la juez le dice a la prepago: ¿y cuándo se dio cuenta usted que había sido violada? Y dice la prepago: cuando en el banco me dijeron que el cheque era Jimbo.
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2: Cuatro de la mañana con 17 minutos, 4:17. Vamos con los titulares. ¿Qué dice? ¿Cómo amanece la ciudad? ¿Cómo amanece el departamento? ¿Cómo está el país y el mundo mundial, diría alguien? Vamos a ver qué aparece registrado en los titulares de los medios virtuales. Dice por acá vanguardia.com: Unidos por Venezuela siguen llegando donaciones al punto de acopio. Hayan muerta una mujer santandereana debajo de un puente en Ocaña. Veedores solicitan reconsiderar los incrementos en las tarifas del agua en Bucaramanga, Girón y Florida Blanca. El tráiler con el que Abelardo de las Piñas anunció a Miguel Gómez como ministro de Hacienda. El extraño cielo rojo que sorprendió a Caracas tras los terremotos, ¿tiene relación con los sismos? Es una pregunta. Justicia por mano propia, revelan detalles del homicidio en el centro de Bucaramanga. Como que fue una mala repartición ahí. Recuerde que el lunes, oiga bien, el lunes empieza a rotar el pico y placa. Es que en las redes sociales y empezaron a llamar, a preguntarnos que si era ya, que si empezó el pedagógico. No hay pedagógico, no hay comparendo pedagógico, no va a haber. Es de una. El lunes arranca el pico y placa, así de sencillo, la rotación. Así cayó un hombre que acumulaba 6 órdenes de captura por graves delitos en Bucaramanga. Detienen a funcionario en Venezuela acusado de robar dólares durante rescates por el terremoto. ¡Ay, papá! ¿Ya? ¿Empezaron? NASA muestra cómo se movió la tierra tras los terremotos en Venezuela. Hermana de Lucas Trejo reveló cómo está el futbolista tras perder a su esposa e hijos en terremotos de Venezuela. Y esta buena noticia, ayer, señor Leonardo, ayer.
3: ¿Qué pasó, Puma? ¿Qué pasó?
2: Ayer, semejantes colas tan tremendas daban la vuelta completa a la manzana. Esa era una vuelta, giraba toda la manzana, de la carrera novena a la octava, la 35 a la 34, la vuelta completica, el círculo era cerrado. Y resulta que en la tarde aparece mágicamente una resolución de la gobernación de Santander diciendo que ampliaba el plazo para el pago del impuesto vehicular hasta el 30 de septiembre. ¿Ah? Cerraron la vía, no podía uno pasar, mejor dicho.
3: Vamos a ver, yo no entiendo. Qué despelote. Yo no entiendo algo, y es si se ha anunciado que hay plazo hasta el 30, tras el 30. ¿Por qué la gente siempre espera para lo último?
2: Como ven los colombianos, nosotros los colombianos somos así. O sea, eso sí, no hay quien nos haga cambiar. Dijeron que hasta el 30 de junio y la gente, oiga, tremendas colas. Colas inmensas desde las 6 de la mañana y era la 1 de la tarde y esa gente ahí aguantando sol, solecito. Y vea, para salir en horas de la tarde a decir que la cuestión iba hasta septiembre 30. Haya muerta una santandereana, justicia por mano propia. Bueno, dice por acá más titulares que me encuentro por acá. Bomberos de Bucaramanga reciben dotación para atender incendios durante el fenómeno del Niño. 44 personas donaron órganos y tejidos este año en 4 departamentos. Otro titular que dice: amplían plazo para el pago del impuesto vehicular en Santander. Pues que paguen. y no dejen para el 30 de septiembre. Que el 30 de septiembre lleguen por allá a hacer colas y armar otra vez ese retirafe, ese retirafe y esa recocha ayer. Uy, no, Dios mío, no podía uno ni pasar, no parecía que estuviera en un bazar. Bueno, el cubo titula: motociclista murió al chocar de frente contra un tractocamión. Dios mío, señor. Discusión por ventas terminó a puñaladas en el centro de Bucaramanga. Les robó el sueño a 15 familias, prometía llevarlos a Europa y los tumbó. Bueno, mató a un bebé de 10 meses para robarle las joyas al papá. Ay, desgraciado. Bueno, 4 de la mañana con 22 minutos, estas y otras noticias. Amanece nuestra querida ciudad de Bucaramanga y el área metropolitana. 4:22 minutos.
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4: Lo acaba de decir el Puma, son las 4 de la mañana, 22 minutos. Buenos días, buenos días, buenos días, buenos días, buenos días, buenos días, buenos días. ¿Cómo amanecen? ¿Cómo están? Feliz mañana, feliz comienzo de mes. Levántese dándole gracias a papito Dios por este nuevo mes. Primero de julio. Julio. Señores, se está acabando esta vuelta. Ya casi nada empezamos a decir. Desde septiembre se siente que viene diciembre. Estamos a nada. Estamos a nada. Habilitamos el WhatsApp 320-6628-977 para que ustedes automáticamente empiecen a enviar su nota de voz. Nos cuenten dónde están, qué están haciendo. Desde ya la dirección y programación de nuestra directora Claudia Pagotti. Yo soy DJ Leo y el Puma. Estamos con ustedes. Que Dios me los bendiga a todos los que ya están reportando sintonía.

0: Jorge Hernández reportando sintonía de Monquiao, ya acá la ciudad dulce. Hola, don Edgar Pineda, muy buenos días. ¿Cómo amaneció ese Bucaramanga del alma?
1: Bien, bien,
0: ¿todo bien,
1: bien?
0: ¿Todo bien? De verdad que ando gracias a Dios por un nuevo día y no despertarme y ser con vida. Y sí, llegó julio, el mes de séptimo del año. Vamos a ver cómo Dios nos trae esas bendiciones. ¿Cómo Bucaramanga? ¿Se lluvió? ¿Ha lluvió? ¿Ya lluvió por ahí?
1: Me sí, obvio, obvio, ayer lluvió.
0: Ayer.
1: Tremendo aguacero ayer en la tarde.
0: Un saludo allá a Grace Pineda y a don Roque Julio Peña en la granja de Julio Rincón. Feliz inicio de mes. Dios los bendiga.
2: Bueno, Dios me lo bendiga también, mi hermano. Dice por acá, Leito Puma, buenos días. Reportando sintonía, Luis Hernández en el GQ374 de Quiques. Pegaba la mermelada, la número uno Olímpica Estéreo. Saludito para todos. Levántese dándole gracias a papito Dios por este día. Ponga su vida, ponga su mes, la vida de su familia, su negocio, lo que usted tenga para emprender, póngalo en manos de Dios. Que sea Dios tomando el control de su vida a partir de hoy y lo que resta del año. Arrancamos un nuevo mes con una nueva actitud, poniendo todo para que Dios sea tomando cada una de las decisiones que hacemos. Y no olvide que las bendiciones usted las atrae a su vida. Las bendiciones, o sea, es el que las atrae. Saludito para Angie Hernández, que dice por acá. Hola, hola, buenos días. Son las 4 de la mañana, 25 minutos. 4 de la mañana, 25. 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
2: Un nuevo hecho de violencia se registró en el centro de Bucaramanga, donde un vendedor de verduras perdió la vida luego de ser atacado con arma blanca en medio de una presunta riña con otro comerciante. De acuerdo con la información preliminar, la víctima recibió dos heridas de gravedad durante el enfrentamiento. Personas que se encontraban en el lugar auxiliaron al hombre y lo trasladaron de inmediato a un centro asistencial. Sin embargo, pese a los esfuerzos del personal médico, ingresó sin signos vitales. Tras lo ocurrido, unidades de la Policía Nacional acordonaron la zona para preservar las evidencias mientras funcionarios del cuerpo técnico realizaban la inspección técnica y adelantaban las primeras labores investigativas. Las autoridades trabajan para esclarecer las circunstancias en las que ocurrió este homicidio y dar con el paradero del presunto responsable. Bueno, ¿qué pasaría ahí? Dicen que por una bolsa de verduras, dice, hay muchas versiones, demasiadas versiones.
3: Es que por una bolsa
2: respecto a este tema de el vendedor de los dos vendedores, porque ambos eran, creo, de vendedores. Es una discusión entre vendedores informales. Y ellos cuando discuten, pues la hacen fácil, como tienen cuchillos ahí,
3: la cogen ahí a la mano.
2: Y se enfrentan a apuñaladas, se enfrentan, no dialogan, simplemente se enervan, se dedican y empiezan a darse el cuchillo. Una discusión parece que fue, pero en cuestión de segundos. Esto fue rapidito. Uno de los sujetos sacó un cuchillo y atacó a su contraparte de manera reiterada, dejándolo herido de gravedad. El lesionado fue trasladado con urgencia al centro médico, donde el personal intentó salvarle la vida, pero desafortunadamente su vida se esfumó. Bueno, 4:33
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4: Bueno, nos vamos a esta hora para el WhatsApp 320-6628-977. Nos vamos a saludar a todas las personas que están enviando por acá mensajes a través de nuestro WhatsApp. Dice por acá, hola, buenos días, desde España Olímpica la mejor. Un saludito a mi padre, que lo amo mucho, Luis Emiro Hernández. Luis Emiro Hernández Sanguino en Girón. Saludito para él de parte de su hija Angie. Por acá nos envía más mensajes. ¿Qué estaba haciendo?
5: Yo escuchando Olímpica Exterior. Se metió en Belén, Boyacá. Humita, buenos días. Leito, buenos días.
4: Buenos días.
5: A todos de los que están acompañándolo, muy buenos días. Aquí desde Belén, Boyacá. Y los alrededores, porque hay mucha gente que ya tienen la emisora conectada al celular.
4: ¡Qué bueno!
5: Que tengan un feliz día para todos.
4: Amén, amén, amén. Cecilita, también para ti. También para ti, Leo Pumita. Buenos días, saludos desde el gran Belmorne, Australia, agradeciéndoles por esa hermosa programación y por tenernos siempre al día en las noticias, buena música. Muchas gracias por recordarnos la tierrita todos los días. Y mandar un saludito a mi tía Ofelia y a mi tío Eliezer. Eliezer, saludito para él también. Me complace con la canción La Casita, muchas gracias. De Sebastián Sebastucho, porque dice buenos días, excelente programación, bendiciones. Desde Barranquilla, Joaquín Arenas. ¿Qué está haciendo?
6: Buenos días, buenos días, buenos días, buenos días, buenos días, buenos días, buenos días, buenos días, buenos días.
4: ¡Eso!
6: Mis amiguitos de Olímpica, que estoy Olímpica, Olímpica. Bueno, señores, Dios los bendiga. Saludos aquí al 660, el amarillito patrullando Provenza. Ojo, Puente de Provenza, la oreja para coger al norte. cerrada, está close, cerrado. Están en obras, pavimentando. Entonces, ojo al trancón en Provenza. Dios los bendiga. Chao.
4: Sí, señor, hay diferentes lugares donde están haciendo arreglos. Oiga, saludito para Freddy, para Joan, para Bebé, para Sergio, para Diana, para Luz Dari, para Jonathan, para María, para Carolina, Junior, Aleida también, para todos ellos, para todos los que están a esta hora reportando sintonía por acá. ¿Qué está haciendo?
1: ¿Qué estoy haciendo yo? Yo escuchando Olímpica Estéreo, porque nos pone todos los demás. Es pura copia. Un saludo muy especial para toda la seguridad 24-7, los famosos sirenos. Toda el área metropolitana, Piedecuesta, Girón, Bucaramanga, Florida Blanca, todo el norte donde está la familia 24-7, seguridad. Un saludo muy especial para mi esposa Yoirlanda, que vive en la Trinidad. Sí, señor. Un saludo muy especial para la señora que vende tinto en la Plaza Guarín.
4: Saludito para todos los que venden tinto. Oiga, para la gente del Triángulo, Puma. La gente que el Triángulo a esta hora ya está.
2: Hoy sí están trabajando, ayer descansaron. Pero hoy sí están camellosos.
4: Por acá dice Pumita, Leito reportando sintonía desde Quebrada Seca, Carrera 23. En toda la esquina ahí la gente de Crescamos, que siempre está conectada con nosotros. ¿Qué hago yo? Escuchando Olímpica Estéreo, la emisora que se metió. ¡Ginita! Saludito para Ginita Ballesteros también. Se acaba de conectar por acá Carlos. Andrés Jaime dice también por acá. ¡Hey, buenos días! Saluditos para María Socorro Jaime. Saludito para todos ellos. Son las 4 de la mañana, 37 minutos. 4 de la mañana, 37. Y a esta hora, señoras y señores,
0: estos son los resultados de las loterías.
4: Resultado lotería. Y las pepas para hoy, Puma.
2: Bueno, ponga cuidado, preste atención y apúntele a ver si se ganó el chance, si se ganó la lotería. Si usted se ganó el chance, si usted se ganó la lotería, usted no tiene problema. Mire a ver, Tolima, 5678, 5678. Cruz Roja, 9289, 9289. Huila, 88-58, 88-58. Cundinamarca, 51-91, 51-91. Astro Luna.
4: Astro Luna.
2: Luna Lunera. 84-32, 84-32, signo Piscis. Cafeterito Noche, 7107, 7107. Motilón Noche, 5480, 5480. Culona Noche, 1705, 1705. Astro Sola, 9163, 9163, signo Géminis. Dorado Tarde, 5206, 5206. Motilón Día, 0732, 0732. Culona Día, 3600, 3600. Dice por acá Cafeterito Tarde, 7289, 7289. Dorado Mañana, 4268, 4268. Hoy juega Manizales. Está en 2053, la pepa es el 8, con 22 sorteos que no cae. 8 es la pepa de la Manizales. Juega Meta también.
4: Juega.
2: 59.75, está en 59.75. La pepa es el 3, con 19 sorteos que no cae. Valle está en 33.92. La pepa es el 6, con 29 sorteos que no cae tampoco. Ahí está, las loterías, el chance. Si usted se ganó el chance, si usted se ganó la lotería, usted no tiene problema. Pero si no se ganó el chance, si no se ganó la lotería, usted sí tiene problema. 4:40 minutos, 4:40.

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2: 4:48. Vale la pena repetir esta información para que usted la tenga en cuenta, amable oyente. Usted, conductor de vehículo particular, motociclistas, la Dirección de Tránsito de Bucaramanga le recuerda que a partir del próximo lunes, este lunes que viene, 6 de julio,
3: sí,
2: entrará en vigencia una nueva rotación de dígitos para la medida del pico y placa de vehículos particulares, la cual regirá durante los meses de julio, agosto y septiembre. Esta información, vuelvo y la repito, porque hace unos 15 días, casi 20, un mes quizás, el mismo director de tránsito, Yair Manrique, señaló que la rotación de los dígitos va a funcionar así. Lunes, ojo, el lunes comienza con las placas terminadas en 7 y 8.
3: Ok.
2: Martes, 9 y 0. Miércoles, 1 y 2.
3: Ok.
2: Jueves, 3 y 4. Viernes, 5 y 6. Y los sábados, el pico y placa aplicará de la siguiente manera.
3: A ver, ¿cómo es?
2: El 11 de julio, para las placas terminadas en 3 y 4.
3: Ok.
2: El 18 de julio, 5 y 6. El 25 de julio, para los terminados en 7 y 8. Y así sucesivamente durante los siguientes sábados. Esa es la rotación del pico y placa para a partir, vuelvo y repito, del lunes 6 de julio. ¿Listo?
3: Bueno, ahí quedó clara.
2: 4:50 minutos.
3: Ahí quedó clarito, papá.
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3: 4:50. Oiga, por acá nos dicen, para enviar mensaje de cumpleaños a Julio Poblado. Mensaje de cumpleaños para Julio Poblado. Ya venimos con mensaje de cumpleaños, así que pendiente.
4: El corazón, yo le digo gracias a Dios.
3: Pendiente. Oiga, salón para Ginita. Ginita Ballesteros. Hombre, que Dios me la bendiga. Saludito. Saludito también para Katie. Leite. Un saludito para ella. Clayton Gómez. Ah, esos nombres, mano. Te digo yo.
4: Gracias a Dios.
3: Esos nombres raros, esos la mamá no los quería ni bautizar.
4: Dale la gracia.
3: Salud. Mero nombre de venganza, de desquite. Mero nombre de desquite, ah. Saludito para todos ellos, hombre, que Dios me la bendiga. Por acá dice, hola, buenos días, sintonía desde Piedecuesta, un excelente día para todos el grupo de Olímpica Estéreo. Por favor, la dosis diaria que nos la envíen. Ahorita miramos a ver cómo hacemos por acá para enviar la dosis diaria.
4: Siempre te cuida.
2: Ana la envía. Ahí está con Ana.
3: Sí.
2: Ana la envía todos los días.
3: Ah, sí, Ana la envía. Toca es reenviarla después. Saludos para Ana también, que dice, hola, dice por acá. Hola, buenos días. En fin, qué pico y placa es hoy. No, güey. Puma, vuelvo a repetirle nuevamente. Hoy es el Puma Norte.
2: Papi.
3: No le digo yo.
2: Hoy miércoles es 3 y 4. Hoy miércoles 3 y 4. Hoy miércoles 3 y 4.
3: Sí.
2: Mañana 5 y 6. Viernes 7 y 8. Y el sábado 1 y 2.
3: Hoy es normal. Hoy es normal. A partir de la siguiente semana. A partir de la siguiente semana es cuando rota el pico y placa. Hoy el pico y placa viene normal, común y corriente. No hay ningún problema. Sí, no hay ningún problema.
2: Y le digo, el lunes, abre el ojo. 7 y 8. 7 y 8 el lunes. No se confunda, no se refunda. 7 y 8 el lunes.
3: Ya por acá dicen, salud mundialista desde el Gaitán. Pedro Santana, hombre, a esta hora también por acá, ¿qué estás haciendo?
5: Buenos días, que Dios me los bendiga. Que Dios me lo bendiga. Oiga, Pumita, el que es bruto por la mañana es bruto por la noche, ¿no? Va a decir usted cuando el piruplaca. Uy, Dios, bendícelos.
3: Ay, señor, bendito. Oiga, pero por acá más oyente. Ah, bueno, ya por acá la están enviando saluditos. Por acá dice, hola, buenos días, saludito para toda la familia que a esta hora está en Zapamanga Quinta. Saludos para la gente de Zapamanga. Saludos para la gente de Lagos 1, Lagos 2. Deje así.
2: Saludito para la plaza La Colmena.
3: Ah, sí, sí, sí.
2: La placita La Colmena.
3: Oiga, saludo para María Natalia Ardila. Saludo para Alcira también. Saludito a esta. Oiga, Jessica, que está cumpliendo años hoy. Jessica Flores. Ya ahorita más adelante venimos a saludarla. Saludito para ella, que Dios la bendiga. Saludito para todos los que a esta hora están reportando sintonía en las plazas de mercado. La gente de Centro Abasto, nuestros amigos conductores del Poder Amarillo. Carro particular, bumbuseta, camión. Los que van ingresando a la ciudad, los que van saliendo de la ciudad, los que están en el terminal, en el aeropuerto. Saludito para todos ellos, hombre, gracias por estar escuchando.
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3: Y obviamente siempre están escuchando Ranchenato. Ranchenato, una ranchera y un vallenato.
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2: 4:57 a.m. ¡Ay, papá! ¡Saludito para todos nuestros campesinos! 4:57 a.m. Saludito también para todos los colombianos que están en el extranjero. Para Ginita, para Wilmer, para todos. Pativoliendo que arranca a esta hora de la mañana.

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1: Bueno, 5:02, 5:02. Ayer, lo decía bien temprano, en la mañana, esas colas que daban la vuelta a la manzana completica en plena, en pleno sector de la alcaldía de Bucaramanga, calle 35, calle 34, carrera octava, carrera novena, pero era completica. Y obviamente les tocó cerrar la calle 35 porque la gente se botaba. Usted sabe que cuando alguien está haciendo cola, uno primero que llega a buscar es al amigo. ¿Quién está ahí? ¿Alguna conocencia? O amigo no, conocido. Y va y lo saluda y le busca conversa, a ver si de pronto le da chancecito y meterse ahí, ¿no? Pues bien.
2: Esa es la típica, esa es la típica.
1: Sí, sí. Ayer la larga fila de cientos de ciudadanos perezosos, morrongos, que buscaban ponerse al día con el pago del impuesto el último día, el impuesto vehicular, llevaron a la gobernación de Santander a tomar una decisión que beneficia directamente a los conductores del departamento. El plazo para cumplir con esta obligación tributaria correspondiente a la vigencia del 2026, que se amplió hasta el próximo 30 de septiembre. La medida fue anunciada por la administración departamental luego de que en los últimos días los puntos de atención registraran una alta afluencia de contribuyentes que esperaban durante horas y horas realizar el pago. Según la información oficial entregada por la gobernación, los propietarios de vehículos podrán cumplir con esta obligación dentro del nuevo plazo sin que esto genere intereses ni sanciones adicionales. Yo tengo una pregunta, señor Leonardo Ballesteros.
2: ¿Qué pasó, Puma?
1: Estos plazos para el pago del impuesto los da, y obviamente con las rebajas, si las hay, para los intereses por mora, si usted va a pagar el del 2026 al día, para que no genere intereses y no cause un daño patrimonial al departamento, lo aprueba la Asamblea de Santander en una sesión ordinaria o extraordinaria.
2: Sí.
1: Pero ayer la propia gobernación, no dice si fue la Secretaría de Hacienda o el propio gobernador, no, parece que fue el secretario de Hacienda del departamento quien asumió esa responsabilidad y dijo, bueno, hasta el 30. Pero no falta quien aparezca demandando esta... Y póngale cuidado, ¿se acuerda?
2: Iba a aparecer, ¿sabe Puma, que ayer yo decía, bueno, ¿qué es lo que pasa en Bucaramanga? Y hay unos tipos que se hacen llamarse políticos, que hacen campaña, y yo creo que es una de las campañas más sucias que puede haber en la política, y es coger las redes sociales de ellos para difamar, para hablar mal. Hablan mal de todos los políticos. O sea, ellos son los que tienen la verdad absoluta, pero no hacen un carajo. Ayer me daba cuenta de un video en el cual el man decía que no, que cómo era posible, que cómo era posible que esas filas, que no, que el sistema no funciona, que ellos mismos iban a hablar para que el gobernador, las alcaldías, dejaron un plazo más, que cómo van a sacar una vaina de pagar impuestos de un momento a otro.
1: No, eso no salió.
2: Yo decía,
1: eso,
2: ¿cómo?
1: Eso desde enero se sabía.
2: Exacto, yo decía, ¿cómo desinforman estos par de payasos? Porque hay que decirlo así, ¿cómo desinforman a...?
1: ¿No será del sombrero?
2: Ese mismo, Danovis. Yo decía, ¿cómo son tan descarados de desinformarle a la gente, hermano? Si es que esa vaina usted sabe que la tiene que pagar, y eso no viene de un día para el otro. Lo que pasa es que los colombianos, por naturaleza, nosotros los colombianos por naturaleza, dejamos todo para lo último. Todo lo dejamos para lo último, para comprar mercado, para pagar el arriendo, para pagar la pensión de los niños, para pagar la manutención de los... Todo lo dejamos para lo último.
1: Entonces, ¿es responsable de que el sistema colapse?
2: Claro, pues es que es normal. Es que es normal. Ahora, hombre, yo no entiendo cómo esta gente desinforma y se quieren ser, o sea, que ellos quieren ser los héroes.
1: Lo que pasa es que
2: ellos quieren ser los héroes. Vamos a hablar.
1: Esos señores que no les proponen nada y no hacen nada.
2: Oiga, no he visto nada bueno.
1: Sano por el departamento o por la ciudad, no hacen absolutamente nada porque tienen, no tienen ideas. Tienen ese cerebro hueco esperando a ver quién medio la embarra para ellos caer y mostrar, sacar pecho.
2: Es algo increíble. Yo
1: no
2: me ponía
1: una propuesta interesante.
2: Mire, Puma, yo me ponía a mirar, Puma. Y qué pena, Puma, yo me ponía a mirar las redes. Ayer me dio por echar un vistazo a las redes. Yo dije, bueno, vamos a ver qué han hecho estos personajes.
1: Por
2: Bucaramanga, qué propuesta han hecho, qué han ayudado, qué han aportado. Nada. Todo ha sido
1: ellos
2: crítica,
1: no crean, sino
2: todo
1: embrollos,
2: ha sido problemas. Y ellos creen que con montar en redes y decir, no, es que vamos a hablar, vamos a decir que amplíen la... Mi hermano, eso no es porque usted lo haga. Déjese de estar metiendo vaina en la cabeza. Que no se crea el superhéroe porque no lo es.
1: Acuérdense que quedan 2 años para elección de alcalde, 2 años para elección de concejales, 2 años para elección de diputados.
2: Oiga, y es increíble. Incluso yo ayer montaba en mis redes sociales un video donde decía... Estos jóvenes es tanto lo que hablan y ya la gente no les cree porque la gente quiere acciones y que se muestren, que hagan cosas. Pero no, simplemente esperan la oportunidad, son oportunistas porque llegan a donde están los claxos de la gente haciendo fila, las cosas. Y pues la gente que estaba haciendo fila, porque lo quiso hacer. Porque incluso ayer estaba con mi cuñado y con mi hermana e hicieron el pago del impuesto vehicular, lo hicieron desde la casa. Normal, común y corriente, lo pagaron.
1: ¿Por el app?
2: Sí, desde la app lo pagaron normal. Hay gente que pues no se le facilita. Pero hermano, dejen de estar desinformando a la gente, por favor. Si ustedes no tienen nada para aportarle a la Bucaramanga.
1: Dígale a su hermana, o sea, y a su cuñado que no sean tan conchudos también.
2: No. Claro, exacto, yo le dije. No, y se lo dije. Oiga, ¿pero qué? Esperaron para lo último. Hombre, qué vaina linda. Pero es entendible. Eso es lo que hace que el colombiano sea colombiano. Dejar todo para lo último. Usted va para un concierto, no compra la boleta cuando le hacen el 30% o el 40% del descuento para comprarlo al final del concierto y pedir descuento cuando ya no hay.
1: Exacto.
2: Eso es el colombiano. Ahora no salgan acá a decir de que, es que gracias a que este o este montaron en redes y sintieron la presión el gobernador o sintió la presión. Déjense de vaina, hombre, esos manes no hacen nada por la ciudad, esos manes no hacen nada por Santander.
1: Y ya fueron concejales y fueron diputados.
2: No, y no hicieron un carajo, hombre, no hacen nada, hombre, ya. Mándense a recoger, gente.
1: Tome mejor el tintico,
2: literal, qué tristeza, ¿verdad?
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2: Me voy con saludos. Hoy voy a estar con Milenita allá y mi gente de Enseñanza Autogirón. Voy a estar por allá, no sé, es que van a regalar un viaje para la luna y un viaje para la final del mundial. No, esa gente cuando tiene plata. La gente cuando tiene plata, jode. Dice por acá, saludito para Sandra Vergel y Jorgito Pavón Pulido en Nuevo Girón. Saludos para la gente del Triángulo. Oiga, saludo para mi gente del Triángulo, sí señor. Que se reporte mi gente del Triángulo enviando un audio. A ver, si está trabajando.
3: Buenos días, Pumita, bendiciones.
2: Buenos días. Milton, buenos días, y por acá. Buenos días, Leito, buenos días, Puma. Tengan ustedes un feliz y bendecido día. Para saludar a George, que se encuentra en la Mipol, cerrando tablas, que da miedo. Pero que se le cae por estar. No, mi hermano. Mándenos ustedes, mi hermano, porque ese trabalenguas que envían ustedes.
3: ¿Qué hago yo? Escucho Olímpica Estéreo. Se metió. Muy buenos días. Dios los bendiga. Quiero felicitar a mi hijo Juan David Mesa González, que está cumpliendo 19 años de vida. Y quiero decirte, hijo, que te amo.
2: ¡Ay, tan linda! Pero te lo... Lo
3: más importante en mi vida, igual que tus hermanos. Le pido a mi Dios que me le dé muchos años más de vida, que todos tus sueños se te cumplan, hijo. Gracias por ser ese hijo tan especial, amor.
2: Pero voy a seguirlo escuchando ahorita, a las 5:30, cuando sea el mensaje de cumpleaños. Qué bonito mensaje. Me gusta cuando envían la nota de voz para saludar a los seres queridos que hoy están cumpliendo años, que comenzaron el mes cumpliendo años. Buenos días, ¿yo qué estoy haciendo? Escuchando Olímpica Estéreo se metió. Bonito escucharlos a los dos, caballeros. Buena energía. Ustedes dos, Dios los bendiga. Saludito también para ti. Jefferson por acá dice, hey, buenos días. Me regala el pico y placa para el día de hoy. Recuérdeme, lo Puma, ¿cómo es el pico y placa?
1: 3 y 4.
2: Seguimos con el pico y placa, viejo. A partir de la otra semana, cambia el pico y placa. Por ahora seguimos con el viejo.
4: Buenos días, señores Olímpica Estéreo, en este hermoso día que Dios nos regala, les deseo un feliz y bendecido día. Que papito Dios y mamita María los guarde y los proteja de todo mal y peligro. Que los guarde y que siempre esa voz tan preciosa que ustedes tienen.
2: Amén.
4: Los guarde y los proteja.
2: Amén.
4: Los bendiga en todo momento. Que papito Dios les mande una lluvia de bendiciones a todos allá en Olímpica Estéreo. Que pasen un feliz y bendecido día.
2: Amén y amén, Jorgito, saludito. Saludito para Sandra, Vergel y Jorgito. Que Dios me lo bendiga. Puma, regáleme el estado del tiempo, mi hermano, porque ayer hizo un sol, una calor, una cosa increíble en las horas de la mañana, el mediodía y parte de la tarde. Pero de un momento a otro se vino el agua, papá, se puso oscuro toda la ciudad.
1: En Bucaramanga llovió dos veces, cayó tremendo aguacero. Sobre las 4 de la tarde y como a las 6 de la tarde, otra vez se suelta tremendo chaparrón. No chaparrón por la parte, sino chaparrón, aguacero. Dice el IDEAM que para hoy la temperatura a esta hora oscila sobre los 20 grados, ya está haciendo calorcita.
2: Ok, y sí.
1: Que hay probabilidad de precipitaciones efectivamente también para el día de hoy, que puede estar registrándose lluvias. Muestra en la gráfica que efectivamente va a estar cayendo agüita en varias regiones del departamento y que el cielo está parcialmente nublado. Cielo parcialmente nublado a esta hora de la mañana.
2: Oiga, Puma, yo no sé si usted se dio cuenta, en redes sociales hay un video donde se ve parte del cielo de Venezuela rojo.
1: Sí.
2: Yo no sé, y bueno, no sé si fue un filtro que le pusieron, porque puede pasar, o si fue verdad que se vio así, pero es increíble lo que sigue sucediendo en Venezuela. Es increíble todo lo que está pasando. Se han presentado nuevamente réplicas de terremotos, de temblores en Venezuela. Esta mañana, cuando me levanté, veía las noticias últimas donde dos, y tengo que decirlo así, desgraciados hombres violando a unos niños y los cogieron. Se ven en el video cómo les están dando su paloterapia, porque yo no me pregunto, yo digo, ¿cómo es posible que alguien viendo cómo se encuentra, la necesidad en la que está, se pongan en esas? O sea, yo creo y me atrevo a decir que Dios le está dando un escarmiento al pueblo venezolano. No sé por qué, pero lo está haciendo. Y le pedimos a Dios que no pase eso con Colombia. Y por eso yo siempre digo, hombre, trate de hacer las cosas bien, mi hermano. Porque mire, pese a todo lo que está pasando en Venezuela, en vez de apoyarse entre ellos, que son hermanos, que son amigos, que son familia, se ven muchas cosas peores. Se han visto muchas cosas peores. Y veía el video donde se veía el cielo rojo, pero totalmente rojo. O sea, era increíble.
1: Sí, vea, hay un geólogo que explicó precisamente ayer en la noche que la presencia de material particulado puede modificar la forma en que la luz se dispersa durante el atardecer. Dice que quizás en la atmósfera hay material particulado que hace que se disperse más la luz. La luz se abre de la atmósfera, se escapa al espacio y entra luz roja. Esto ocurre en atardeceres y amaneceres cuando el sol está al horizonte, afirmó el especialista.
2: Bueno, vea, ahí está, son las 5 de la mañana, 16 minutos. 5 de la mañana, 16. Que Dios bendiga a nuestra gente venezolana, a nuestros hermanos venezolanos que nos escuchan también desde muy temprano en Ranchenatos. Saludos para ellos.
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1: 5:24, 5:24. Al descubierto quedó el largo y violento prontuario judicial de un hombre que fue capturado en el norte de Bucaramanga. El sujeto tenía múltiples órdenes de captura vigentes por graves delitos y debía cumplir condenas, según reportaron las autoridades. El hombre fue capturado ahí en la carrera 28 con calle 54 en el barrio Los Colorados, donde uniformados adelantaban labores de patrullaje, registro a personas y controles preventivos. Lograron interceptar a este individuo de 45 años para verificar su identidad, como parte de los operativos de seguridad que se desarrollan en distintos sectores de la ciudad. Durante la solicitud de antecedentes judiciales, los policías encontraron que sobre este individuo pesaban 6, oígalo bien, 6 órdenes judiciales vigentes emitidas por el juzgado cuarto de ejecución de penas y medidas de seguridad para el cumplimiento de condenas. 6. 3 de estos requerimientos correspondían al delito de acceso carnal violento, mientras que las otras 3 órdenes estaban relacionadas con hurto agravado y calificado, dijo la Policía Metropolitana. Los uniformados procedieron a hacer efectiva la captura, le informaron los derechos que le asisten como persona detenida y posteriormente lo trasladaron, bajo medidas de seguridad establecidas, hacia el comando de la policía. Las autoridades resaltaron que el procedimiento obedeció a las actividades permanentes de control que realizan las patrullas en diferentes puntos de Bucaramanga. Yo quiero hacer una acotación, paréntesis aquí con
2: a eso. A ver, ¿qué va a decir Puma?
1: Eso está bien.
2: Que la hoja de vida del muchacho.
1: Esos controles que hace la policía,
2: ¿sí?,
1: pidiendo documento de identidad, verificando si usted tiene alguna deuda con la justicia. Pero lo que no está bien es que hagan retenes
2: ¿sí?
1: vehiculares. Policías, dos policías en su motocicleta paran la motico, vehículo o motocicleta que va pasando. Venga, pare. Y entonces ahí ya uno dice, pero estos manes qué. Yo tengo entendido, y eso hace rato lo aprendí, que cuando la policía realiza operativos, no va uno ni dos, van 4, 5, 6 y van con vehículos, van con motos. Y son operativos debidamente autorizados por el comando de la policía de Santander. Y no que se paren dos policías en moto, les van andando y se bajan de la moto y venga, hagamos aquí el rebusque aquí. Es el rebusque, es la verdad.
2: ¿Sabes qué pasa, Puma? Porque yo esa misma pregunta se la hice. Se la hice al director de tránsito y se la hice al alcalde de Bucaramanga hace como un mes, cuando estaban entregando los CAI móviles, y me dice lo siguiente, o fue lo que le traté de entender. Me dice, lo que pasa, Leo, es que los bandidos, pues cuando uno pone los puestos de control, entre ellos mismos se informan y desafortunadamente por ahí no pasa. Y hemos capturado a muchas personas con armas cuando los paramos y sabemos que los vehículos ya están radiados, porque no cualquier vehículo paran. Para la muestra un botón, Puma. ¿Se acuerda el día que pararon a un vehículo que usted conoce de una compañía y le pidieron papeles? ¿Sí se acuerda que iban llegando al estadio? ¿Qué tal? Pues resulta y pasa que ya hay muchas cámaras de Bucaramanga que están funcionando y que están mostrando cuáles son los vehículos que han tenido pues ese tipo de procesos, problemas, y por esa razón los paran y pues aprovechan de que los vehículos no tienen los papeles, o en el mayor de los casos miran los vehículos que las personas que van tanto manejando sus motos como sus carros, pues llevan a veces armas. Entonces él dice, cuando uno pone un puesto de control, es entendible que no pasan por ahí, porque Bucaramanga tiene muchos sitios para donde moverse. Si usted pone un puesto de control en el norte de Bucaramanga, pues se van por otros lugares. Si usted pone un puesto de control en la carrera 27, pues se meten por otros sitios. Entonces hemos

0: ha optado en que, pues, como las cámaras, hay muchas cámaras que ya están funcionando, pues hacer pares a vehículos que ya sabemos y que están por ahí en el ojo del huracán, como dicen por ahí. Y de una u otra manera les ha funcionado, porque mire que han detenido a varias personas de esa manera. Porque pues cuando se pone el puesto de control, papi, pues es entendible. Los que no tienen papeles y los que la llevan, que tienen un arma, que tienen una cosa, ¿qué hacen cuando ponen un puesto de control en la 27, en la Puerta del Sol? Se meten por la 33. O se dan la vuelta para meterse por la parte de abajo del barrio San Miguel, ¿qué se llama? El que queda bajo el puente. Y salir a la autopista para meterse a Real de Minas.
1: Ah, ya, no, barrio Mutis.
0: Exacto. Entonces, siempre van a buscar la manera de escabullarse. Siempre. Pero bueno, ahí está la noticia de esta hora de la mañana. Oiga, saludo para el gran bebé a esta hora reportando sintonía.
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0: Oiga, Pumita, déjeme decirle que a esta hora hay que saludar a los que Papito Dios los está bendiciendo con un año más de vida. Hay que decirle
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0: 5 de la mañana, 30 minutos. 5 de la mañana, 30. Y nos vamos de una con mensaje de cumpleaños. ¿Quién está cumpliendo años hoy? Envíeme nota de voz, nota de voz. ¿Quién está cumpliendo años hoy? Primero, el primero de julio. Arranca el mes cumpliendo años. Qué bonito, hombre.
4: ¿Qué hago yo?
0: ¿Qué
4: hago? Escucho Olímpica Estéreo. Se metió. Muy buenos días.
0: Buenos días.
4: Dios bendiga. Quiero felicitar a mi hijo Juan David Mesa González, que está cumpliendo 19 años de vida. Y quiero decirte, hijo, que te amo, que eres lo más importante en mi vida, igual que tus hermanos. Le pido a mi Dios que me le dé muchos años más de vida, que todos tus sueños se te cumplan, hijo. Gracias por ser ese hijo tan especial, amoroso, un niño de un corazón humilde, que a pesar de yo ser una mamá regañona, usted sabe que no.
0: De ser una mamá regañona.
4: Lo mejor para ti. Te deseo lo mejor en este día. Te amamos mucho, tus papás y tus hermanos. Que pases un hermoso, feliz cumpleaños.
1: Uy, hijo de mi corazón.
0: No, vea qué bonito. Pero ¿qué mamá no regaña? ¿Qué mamá no quiere el bien para su hijo? Mamá que regaña es porque quiere el bien para su hijo, quiere reprender a su hijo. Así que Dios lo bendiga. Saludito de cumpleaños. ¿Quién más está cumpliendo años? Pumita, ¿tiene por ahí alguien que esté cumpliendo años? ¿O va a dejar para más tarde? Así es, así es. Por acá dice, para felicitar a Julio Poblado, que está cumpliendo años de parte de la hermana Mafe, acá en España. Saludito para él, hombre, que Dios lo bendiga, que Dios lo guarde, que Dios lo proteja. Gracias por estar ahí escuchando la emisora del primer lugar. Para Jessica Flores. Jessica Flores, que también hoy está cumpliendo años. Que me dice, Leito, hoy estoy de Happy Birthday to you. Que Dios me la bendiga, que Dios me la guarde. A todos ellos les decimos
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0: Hola, por favor, para saludar y felicitar a Julio Poblado. Ah, bueno, ya se lo había saludado hace un momento.
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0: Hola, ¿qué estás haciendo? Nosotros escuchamos Olímpica Estéreo. Se metió un saludo de cumpleaños para Joana Cubides, módulo 3 de Famisanar EPS. Muchas bendiciones. Bueno, saludito. Oiga, saludito para Joana Cubides. Ahí en Famisanar, a esta hora trabajando y obviamente escuchando Olímpica. Que Dios la bendiga, que cumpla muchos años más. Gracias por ser olimpiquista. Gracias por estar siempre escuchando la emisora del primer lugar.
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0: Nos envían audio, muestra a ver si es de cumpleaños.
6: 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Escuchando Olímpica Estéreo. ¡Se metió! Un saludito para la señora Graciela allá en el barrio Gaitán. mi madre quería, que la amo mucho, que Dios me la bendiga y me la proteja y me le dé mucha salud. Desde acá, desde Andorra la Bella. Dios me lo bendiga a todos.
0: ¡Andorra la Bella!
7: Muy buenos días, Fumita y Leito. ¿Qué estoy haciendo yo escuchando Olímpica Estéreo? Se metió Fumita y Leito. Hoy estoy de cumpleaños y agradecida, por tenerme un año más de vida. Sí, y sé que mis metas, poco a poco Dios está haciendo su obra. ¿Qué estoy haciendo yo escuchando Olímpica Estéreo? Se metió. Feliz y bendecido día, igual que el mes. Fumita y Leito.
0: Ay, mi reina, gracias. Que Dios te bendiga a ti también, que cumpla muchos años más. Óigaselo para el tío Michael.
8: Oye, sí,
0: el
8: no,
0: domiciliario, Blas, le dice.
8: El mensajero más rápido de la ciudadela le dio el turno hoy a Michael. Saludos para Titi, para Michael, que llegó por acá. Dice, Puma y Leo, bendiciones, Zorrito y Mare. Los saluda Frutería El Triángulo y mandan ahí. A ver, ahí el pite huevo, papá.
0: Hombre, que Dios me los bendiga a ellos, la gente del Triángulo. Ya venimos a saludarlos. Por acá dice, para saludar a Juan Adrián Salinas Coya, en Valencia, España, de parte de su tía Patti. Hoy están cumpliendo años a todos ellos. Que Dios los bendiga, que cumplan muchos años más de vida. Que Dios sea bendiciendo los que sea comenzando un mes, un año y una nueva oportunidad para todos ellos. Así que les decimos
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0: nos vamos con el humor. Son las 5 de la mañana, 40 minutos. 5 de la mañana, 40, el humor.
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0: ¿Cómo así?
2: No, pues lo fogoso no, sino que no lo para nadie.
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4: Las 5 de la mañana, 41 minutos. Sin vida y debajo de un puente fue hallada una mujer santandereana en el municipio de Ocaña, norte de Santander.
0: ¡Ay, Dios!
4: Durante el fin de semana festivo, según las autoridades,
0: ¿qué es eso?
4: Justo en el sector conocido como Puente del Antiguo Seguro Social, se registró este lamentable hallazgo. Un habitante en condición de calle fue quien encontró la impactante escena. El cuerpo de una mujer que yacía boca abajo rodeado de basura en la parte baja del puente y muy cerca de un caño. El hecho fue reportado de inmediato a las autoridades. Al sitio arribaron uniformados de la policía, quienes confirmaron que efectivamente la mujer no tenía signos vitales.
0: Dios.
4: Uno de los uniformados que estaba al servicio recibe la alerta e inmediatamente se inicia el operativo, se llega al lugar en donde se habían dado las indicaciones y se encuentra con el cuerpo de esta dama. Dice que de acuerdo a las autoridades, la mujer respondía al nombre de Diana Marcela López Escobar, de 38 años, oriunda del municipio de Cimitarra, Santander. La mujer era habitante en condición de calle y consumidora de estupefacientes.
0: Ay, Dios.
4: 5:42.
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0: voy con saludos acá rápidamente. Saluditos. Por acá dice el viejo Andrés. Saludos a mi sobrino Juan Adrián Salinas Joya en Valencia, España, de parte de su tía Patti. También Jorgito dice por acá, hey, buenos días. El primer audio que envié no, y el segundo tampoco, no llegó nada sino ese. ¿Qué estoy haciendo yo escuchando Olímpica Estéreo? Se metió una familia, un hogar. Vuelvo y aclaro, venga, voy a aclararle a muchas personas porque nos damos cuenta que muchas personas están confundidas. Sabemos que a esta hora se están levantando varios, que van saliendo para el trabajo, que una cosa, que la otra. Y hemos recibido muchos mensajes del pico y placa. A ver, vengan y les explico algo. Hoy, esta semana, lo que corre esta semana, hoy miércoles, mañana jueves y el viernes, el pico y placa es el mismo, no cambia, es el pico y placa con el que venimos. La otra semana, escuchen muy bien, la otra semana, es decir, el día 6 de julio es que rota el pico y placa, es que cambia el pico y placa. Por ahora el pico y placa de hoy es normal, el mismo que ha venido trayendo usted todo este mes, el mes normal, común y corriente. Hoy el pico y placa, hoy el pico y placa es normal, ¿ok? Para que tengan en cuenta eso. Por acá nos envían saludos, hey, buenos días, equipo de Olímpica, nos alegra en el día de todas las mañanas, acordarnos de la tierrita, a todos los que estamos lejos del país, que Dios los bendiga, que Dios los guarde. Por acá el viejo Jorge, nos envía también saludito para Juan de Ruiz a esta hora, me imagino que va saliendo un evento. Acá nos están escuchando.
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0: Ah, bueno, ese lo escuchamos hace rato por acá, saludos.
2: Hola Leo, ¿qué más? Rafa La Fe, del barrio La Cumbre. Leo, ¿qué posibilidad hay de que ahorita a las 6, después del himno de Colombia, coloques la nota, la gloriosa nota del himno de Venezuela? Saludos. Full sintonía.
0: Bueno, venga, voy a volver a escuchar el audio. Saludos para el viejo Juanda. Para el viejo Juanda Ruiz, a esta hora. Amanecido, papi, amanecido y escuchando Olímpica por acá.
2: Hola Leo, ¿qué más? Es Rafa La Fe, del barrio La Cumbre. Leo, ¿qué posibilidad hay de que ahorita a las 6, después del himno de Colombia, coloques la nota, la gloriosa nota del himno de Venezuela? Saludos. Por sintonía.
0: Rafa, creo que lo hicimos el día que pasó lo que sucedió, pero bueno. Voy a pedir la autorización para ver qué nos dijo. Tú sabes que si esta vaina fuera mía, mi hermano, ay papi, hasta reggaetón le puse. buenos días, gracias mi gente Olímpica. ¿Qué estoy haciendo yo escuchando Olímpica Estéreo? Se metió. Saludos desde Girón, Mirador de Arenales. Feliz mañana para todos ellos. Gracias por estar escuchando la emisora del primer lugar. 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
3: Clasificados a esta hora, Puma.
4: Bueno, mire, se buscan domiciliarios responsables que se están necesitando, oído, papel y lápiz, con moto y documentos al día, excelente presentación personal, interesados, llamar o escribir al 311-557-6946, 311-557-6946.
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3: Oiga, se necesita lavadores de vehículos con experiencia en Girón. Para mayor información se pueden comunicar al 318-353-6868, 318-353-6868.
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4: Se necesita armadora, guarnecedoras y emplantilladoras para zapatilla fina en cuero. Presentarse en la carrera 20-2248, carrera 20-2248. Armadoras, guarnecedoras y emplantilladoras para zapatilla fina.
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3: Oiga, se necesitan conductores para trabajar en la empresa de Contragas, servicio de transporte público. Para mayor bueno, que tengan licencia C2. Para mayor información se pueden comunicar al 315-700-7859. 315-700-7859.
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4: Se necesita auxiliar de cocina con experiencia para trabajar en restaurante. Auxiliar de cocina con experiencia para trabajar en restaurante. Informes al 318-219-1199. 318-219-1199.
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3: Se necesita operaria con experiencia en máquina fileteadora plana y collarín. Se garantiza trabajo todo el año en Diamante 2. Para mayor información se pueden comunicar al 316-788-6998. 316-788-6998.
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4: Se necesita, oído, se está necesitando carpintero, pintor de muebles. Carpintero y pintor de muebles. Una cosa es el carpintero y otro el pintor de muebles.
3: Sí.
4: Con experiencia en cocinas integrales, closet, puertas, ventanas. Informes al 322-775-0714. 322-775-0714.
3: Oiga, se perdió la placa de la moto VXD80C. VXD80C. Si usted la encontró, se entrega gratificación llamando al 318-430-3291. 318-430-3291. Ahí estaban los
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0: 9 minutos, 6 de la mañana, 3 minutos. Buenos días, buenos días, buenos días, buenos días, buenos días, buenos días, buenos días. ¿Cómo están? ¿Cómo van? ¡Feliz mañana! ¡Feliz comienzo de mes! Levántese con toda la actitud. Levántese dándole gracias a Papito Dios por este día. Primero de julio. Se ha agradecido con Dios. Ponga este mes nuevo, que Dios sea bendiciendo su familia, sea bendiciendo su hogar, su negocio, todos los planes que tiene, que Dios sea tomando el control de cada uno de ellos. Yo soy DJ Leo y el Puma, los acompañamos a ustedes desde muy temprano en Ranchenato y seguimos en esto que se llama Temprano es Más Bacano. Ya viene Junífero, Doña Adela, el Zorro, todo el cumbete para hacer el mejor programa de todas las mañanas. Pero si usted todavía no le ha dado gracias a Dios por el día de hoy, si usted todavía no ha puesto la vida suya en manos de Papito Dios, lo invito para que lo haga. Aquí está nuestro compañero, el Happy, con la reflexión de hoy. Oiga, el perdón te libera. El perdón te libera. Aquí está el Happy.
1: Escuchen esta vitamina. Escucha, porque te va a dejar un mensaje claro. Esta vitamina te va a dejar una reflexión en tu vida. Jesús estaba siendo crucificado, golpeado, humillado, y aún así dijo: Padre, perdónalos, porque no saben lo que hacen. En el momento más oscuro, en el momento más doloroso, colgado en la cruz, Jesús oró: Padre, Padre, perdónalos. Eso que hizo Jesús rompe cualquier lógica humana. ¿Por qué perdonar cuando duele? ¿Por qué hacerlo? Mi amigo, eso que hizo Jesús es una decisión espiritual. El perdón no valida la injusticia del otro, sino que te libera del veneno del rencor. El odio te encadena al agresor. El perdón te devuelve la llave de tu propia paz. Escucha bien, el perdón no justifica lo que pasó, pero te libera del peso. Mientras tú no perdonas, vas a seguir atado a ese momento. No cargues con el peso del resentimiento, porque es un equipaje que Dios nunca te pidió llevar. Perdona para que así sanes. Suelta para que avances. El perdón es tu libertad. Que Dios te bendiga inmensamente y que tengas un hermoso día agarrado de la bendición de Dios. Recuerda que Dios es bueno, Dios es grande.
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0: Bueno, ¿y entonces, Juni?
1: Antón dijo, no sé, los hombres no... No me quieren, no, no se alejan de mí. Le dije, si Marcela no ha probado en afeitarse ese bigote, Marcelita, porque no, ¿verdad? Ay, sí, no voy a recho, ¿verdad?
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3: Las 6 de la mañana, 12 minutos, 6, 12, mientras la amiga Junifro se quita el bigote.
0: Sí.
3: Vamos con los titulares.
0: Oye, a ver, sí. titulares.
3: Unidos por Venezuela siguen llegando donaciones al punto de acopio los puntos asignados por la gobernación de Santander. Y obviamente también los medios virtuales como vanguardia.com. Hallan muerta a una mujer santandereana debajo de un puente en Ocaña. Veedores solicitan reconsiderar los incrementos en las tarifas del agua en Bucaramanga, Girón y Florida Blanca. El tráiler con el que Abelardo de las Piedras anunció a Miguel Gómez como ministro de Hacienda. El extraño cielo rojo que sorprendió a Caracas tras los terremotos. Justicia por mano propia revelan detalles del homicidio en el centro de Bucaramanga. El individuo se robó una bolsita cargadita de mercado. El comerciante se fue a buscarlo y recibió una puñalada y lo mató.
1: Uy, Dios mío.
3: Recuerde, oiga, recuerde, después no diga que no le avisamos. El próximo lunes, 6 de julio, rotará el pico y placa, los dígitos del pico y placa, el partir del lunes. No hoy ni mañana, el lunes, lunes, lunes.
1: Este lunes, este lunes.
3: Así cayó un hombre que acumulaba 6 órdenes de captura por graves delitos en Bucaramanga.
1: ¿Pero qué estamos haciendo?
3: Detienen a funcionario en Venezuela acusado de robar dólares durante rescates por el terremoto. Habían colocado una alcancía y él vio que echaban y echaban dólares. Y el desgraciado cogió la alcancía y se fue.
0: Increíble, ¿ah? ¿Eh?
3: Por allá abrirla y acotar el billetico y echarse al bolsillo.
0: Dios.
3: ¿Ah? Hermana de Lucas Trejo reveló cómo está el futbolista tras perder a su esposa e hijos en terremotos de Venezuela. ¿Recuerda de Trejo que jugó en Santa Fe?
0: Sí, señor. Lástima.
3: Atención, conductores. Santander amplía el plazo para el pago del impuesto vehicular hasta el 30 de septiembre. NASA muestra cómo se movió la Tierra tras los terremotos en Venezuela. Bueno, dice por acá que dice: cargos contra concejal en contratación Santander por presunta irregularidad en su reelección. ¡Ah, caramba! Bomberos de Bucaramanga recibieron dotación para atender incendios durante el fenómeno del Niño. Mujeres en Bucaramanga recolectan biberones y juguetes para 900 niños rescatados en Venezuela. Amplían plazo para el pago del impuesto vehicular. Después de ver a toda esa mano de gente que conchuda haciendo cola inmensa, largas colas en el centro de Bucaramanga para pagar el impuesto vehicular. Entonces, vamos hasta septiembre, señores, ¿no? Se preocupen. Oiga, a ver,
1: eso no se puede hasta pagar OnlyFans, que llaman.
3: Sí, sí.
0: Online, online.
1: Ah, eso, online. Sí. Ese es diferente.
0: OnlyFans. Sí. Hombre, fuma.
3: Bueno, estas y otras noticias en temprano es más bacano. 6:16.
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0: Bueno, son las 6 de la mañana, 16 minutos, 6 de la mañana, 16. A esta hora nos vamos para las calles a ver qué está pasando con la movilidad en Bucaramanga y su área metropolitana. Movilidad a esta hora en Temprano Más Bacano.
4: Señores, muy buenos días. Que la sangre de Cristo nos cubra
0: a todos.
4: Bueno, saliendo de Girón para el terminal, tránsito... llegando aquí al terminal 1010, sí. La movilidad.
0: Ok, ok.
4: Bueno, compañeritos, aquí el más pollo, tremendo M22 que hay, los que vienen hacia Bucaramanga, Florida. Ahí está tremendo M22, compañeros.
0: Bueno,
4: más. Bien reducido un carril y eso de forma. La corita viene aquí enfrente del Internacional. Tengan paciencia, ¿no, compañeros? Toca tener paciencia.
0: Paciencia, lo que
4: es la rutina de todos los días. De resto, 10-10, compañeros. Yo hoy 10-10. Ale, luego.
5: El que esté por ahí buscando el servicio, acérquese. No hay carro en el terminal.
0: Ah, bueno. Oiga, no hay carro en el terminal.
5: No hay.
6: Bueno, compañeros, de la clínica Foscal, aquí para Fontana Real. Lo que fue el recorrido ahí por el momento, salimos ahí por Puente Amarillo, paralela a San Autos, Puente Provenza, calle 105, y entramos ahí por el calle Liné.
0: Okay.
6: Prácticamente 10-10. El único pedacito, sí, ahí la demora es cuando pasa uno el semáforo de ahí del Niza.
0: Del Niza,
6: ¿no? Como dijo don José Ismael, por la reducción del arreglo que están haciendo ahí, del reparcheo llegando al Puente Provenza. Ahí lo único es que en el momento que pasé, sí, había poquito vehículo, entonces pasé algo rápido. Pero más tarde se va a formar ahí el caos, porque ya sabemos cómo se pone la paralela de San Autos.
0: Sí, señor.
6: Y más, con ese arreglo que van a hacer ahí el reparcheo, se va a poner más caótico, compañeros. Entonces,
4: Buenos días.
0: Reportando.
4: Saliendo de Piecuesta, fuerte la M22 desde el local Ventura hacia Mapollo. Están reparchando, entonces se presenta la fuerte M22. Un saludo para todos los oyentes de Olímpica Estéreo. ¡Se metió!
0: ¡Eso! Y por acá, movilidad.
7: Buenos días para todos los compañeros, informando movilidad. Cacique, carrera 33, 10-10 al momento.
0: Ahí está la movilidad, siendo las 6 de la mañana, 19 minutos. Saludito para Lauris a esta hora, que está reportando también movilidad a través de los 97.7.

0: Y entonces...
1: Y era muy arrecho así porque...
2: ¿Complicado?
3: ¿Por qué? Sí. ¿Por qué, Uni? ¿Por qué? ¿Por qué?
1: Ella se convirtió para mí en un objeto sexual.
2: ¡Ah! Oh, oh, símbolo.
1: No, objeto sexual. Objeto. Se convirtió, me objeta todo. Me objeta. Ah. Todo me lo... ¡Ay, no! ¿Qué tal? ¡Ay, no! Ya está cansona. ¿Qué? No, ¿verdad?
3: Deje así.
1: Y aparte está muy...

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0: sí, ¿no escuchó?
1: Bueno, Juni, entonces.
2: La falta de ignorancia de usted.
1: ¿Por qué? Todo caso nos creyeron flacos y no se dieron cuenta que aquí lo que estamos es gordos.
2: ¿Qué hicieron? Mandaron ropa para gente normal.
1: Ay, ay, ay. El gordito, el gordito. El gordito, ¿qué pasó con el gordito?
2: Uno de gordito llegó al maná. El gordito llegó allá donde el médico.
1: Sí.
2: Entonces dijo, doctor, disculpe, ¿esta báscula está buena? Dijo, sí, no se le vaya a subir, por favor.
0: Aquí cuando estábamos en la cita.
1: Cualquier parecido con la realidad es pura coincidencia. 6:26 minutos en Temprano es Más Bacano.
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4: Las 6 de la mañana con 26 minutos, 6:26. Las campañas solidarias en la capital santandereana para los damnificados en Venezuela no paran. Esta vez la Fundación Entre Dos Tierras, la cual se ha encargado de suministrar asistencia a las necesidades básicas de los migrantes, lidera la recolección de biberones para más de 900 niños que permanecen en distintos puntos del vecino país. Se ha hablado con médicos que están trabajando en diferentes puntos entre Caracas y Carabobo y están solicitando biberones. Como se ha visto en algunos videos, ante la escasez, a varios bebés les están dando el tetero con algodón. Hay más de 900 niños que hoy permanecen hospitalizados, sin sus padres, y no sabemos cuál será su futuro inmediato. La campaña no está sujeta únicamente a biberones como elemento principal a recolectar. Juguetes y otros objetos para la distracción de los más pequeños son vitales e importantes. También se necesitan juguetes blandos, crayolas, marcadores para cuidar un poco la salud mental de los chiquillos y ponerlos a jugar, compotas, alimentos para los niños en lo que se requiere. Y esta urgente necesidad de estos elementos se está recolectando, se está recibiendo mejor en la carrera 28-31-34. Carrera 28-31-34 para que usted haga su donación. 6:28.
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0: Bueno, movilidad a esta hora de la mañana, lo que está pasando en Bucaramanga y su área metropolitana. En Bucaramanga y su área metropolitana nos están informando de que en el terminal no hay
4: vehículos
0: y que están llegando muchos vehículos al terminal, así que los invitamos para que ustedes vayan al terminal por acá. Bueno, queremos que nos envíen nota de voz, nos están enviando reporte de movilidad escrita, no, envíenos nota de voz de lo que está pasando con la movilidad en Bucaramanga y su área metropolitana. Movilidad a esta hora.
5: Compañeros, buen día nuevamente, tomando un servicio de Tamacá a la calle 4 con carrera séptima de Florida, donde queda la seña administrativa, 9 PS. Por aquí todo está 10/10 de retorno. Ahí en el sector de Papi Queropiña, hasta aquí nuevamente a Cañaveral. Al momento, en este sector todavía no se presenta ninguna M22, todavía está 10/10.
0: Bueno, ahí está la movilidad a esta hora, lo que está pasando en Bucaramanga y su área metropolitana. Siempre se lo estamos contando en la emisora del primer lugar, 6 de la mañana, 29 minutos. 6:29.

0: muchachos.
1: Madrugaron.
2: Nosotros llegamos con suerte.
3: Caballeros y caballeras.
2: Nosotros llegamos con billetes, llegamos con la suerte.
1: Debe estar hablando ahí en el señor.
2: Pasarte pobre a todos estos conorreas.
3: Oiga, oiga, oiga.
1: Como larguito de freno.
2: No, yo dije norrea.
3: Oiga, le quedó buena la chaqueta, Chucho.
2: Sacar de pobre gente poco de norrea. A ver, saque pues los resultados, mijo.
3: Le quedó buena la chaqueta, le quedó buena la chaqueta, ay, Chucho.
2: Me regalaron chaqueta.
3: Claro, porque por las venas de él corre sangre naranja.
4: Sangre naranja.
2: Por el otro lado, eso sí, ni siquiera le entra uno de pantalones que tocó con vaselina. Oiga, pues.
4: Quedaron como los pantalones de Jesse Uribe, ¿cierto?
2: Ahora le cuento qué me pasó. Ahora le cuento qué me pasó con esos calzones que me dieron.
3: Bueno, pues.
2: Y le cuento.
4: Oiga, amor, con los buenos días para todos, ¿cierto? ¿Cómo amanecieron?
3: Bien.
4: Me los arruncharon rico.
3: Después de ese, de esa tarde pasada por agua en Bucaramanga, me fue un aguacero increíble el de ayer en la tarde.
1: Así que va a ser bacano, bacano.
4: Yo supe de un locutor de acá ayer.
3: Sí.
4: Que lo pelotaron y ni un vinito,
1: sí,
4: le dieron.
1: Sí. Ah. Le dieron quite de la ropa así como si nada.
4: Ave María, bueno, con la Cruz Roja los resultados arrancan, ¿cierto?
1: A ver, a ver.
4: 92-89 Cruz Roja. Sí. Cundinamarca, 51-91. Tolima.
1: ¡Señora!
4: Escuchen ese número. 5678.
1: ¿Verdad?
4: Sí, sí. Tolima, 5678.
3: Ya.
1: 5678.
4: Les estoy escalera, hablando que hizo escalera, ya, Tolima. ¿No? 5678.
1: Uno nunca piensa en hacer nada.
4: Uno nunca piensa, ¿cierto? Huila, 8858. Miloto, 03-12-29-32-39. Dorado mañana, 42-68. Dorado tarde, 52-06. Cafeterito día, 72-89. Cafeterito noche, 71-07. Motilón día, 07-33. Motilón noche, 54-80. Astrosol, 91-63 con Géminis. Astroluna, 84-32 con Piscis. Culona día, 36-00. Culona noche, 17-05. Hoy les voy a contar algo.
3: ¿Qué?
4: Juega la Manizalita,
3: no,
4: la del Meta y la, ¿qué?, del Valle.
3: Sí.
4: Así que más tarde con la Perla vengo con la Manizalita, la del Meta y la del Valle.
3: Ah.
4: Para que usted juegue con la Manizalita, la del Meta y la del Valle.
1: Señora, pero escucha.
4: Y se gane algo con Manizales, Meta y Valle.
1: Oiga, señora, señor, escuche, ¿que más tarde qué?
4: Que más tarde vengo, Leonardo, a darle las pepas de Manizales, Meta y el Valle.
1: Muchas gracias.
4: No. Para que usted gane con Manizales, ay, Meta, ay, y el Valle.
2: Ganar.
4: Y le meta una platica a Manizales, Meta y el Valle.
3: No. 6 de la mañana, 33 minutos. 6 de la mañana, 33 en temprano, es más bacano.

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0: Oiga, Junífero y Doña Ela.
1: ¿Qué?
0: Escuche muy bien, más adelante venimos con qué día hoy, ¿no?
2: Obvio, claro.
0: Pero les adelanto algo, hoy es el día del chiste.
1: ¡Ay! Ah, ¡no diga! Entonces, por eso era que mi vida es todo un chiste.
3: Oiga,
2: díganos.
3: Esto es una vaina que está pasando una amiga mía. La semana pasada la veo yo en Chichoná, Casca, y todo. Le dije, vecina, ¿qué le pasó?
0: No.
3: Mi marido. La porquería de mi marido me pegó.
2: ¿Cómo así?
3: Esa grosería. ¿Usted con qué gente anda? ¿Cómo se fue usted a casar con un salvaje de esos? Un hombre que le pega a la esposa es un hombre que no merece estar casado.
1: Sus credos.
3: Merece estar por allá en un ring de boxeo, por allá cascándole a otro o alguna chimbada de esas. Pero ¿cómo va a coger la mujer como si fuera saco de entrenación de boxeo, no?
2: Ajá, sí.
3: Sí, no, señora, no, denúncielo. Oiga, y me la encontré el lunes pasado.
2: Ah, ¿qué va a hacer?
1: Ya denunciado.
3: Ya había pasado como 15 días, me lo encontré el lunes, todo a reventar los ojos otra vez.
0: Ay, no,
3: lo
0: bendito.
3: ¿Y yo eso qué pasa? Mi marido me pelea. Ah, no, pero es que usted es una pendeja también.
4: Ah, masoquista.
3: Sí, su marido le casca y usted lo sigue aguantando ahí por un plato de sopa, tampoco es derecho. Solo tiene que hacerse valer los derechos de mujer. Yo lo denuncié. Y gané el pleito. Y entonces el vergüenza juez le dio casa por cárcel.
1: Ay, no, ay, Dios. Que se haga un bañito de ruda. Sí, desde que le hice caso al zorrito de que buscaron cosh. Un mentor, un mentador de esos que le menta a uno todas las cosas que hay que hacer.
0: Ok, ok.
1: Me fui para allá a una terapia.
2: Ah, se fue. Dijo, de terapia.
1: Aelita, hoy le voy a enseñar a manifestar.
2: Bien.
1: Entonces póngase en forma de loto. Me puse yo en forma de loto. Puse los deditos así en las piernas y dijo, vamos a empezar a traer.
0: Que me enseñe, ¿cómo es?
1: Así, entonces usted se pone así, monta las patitas así. Okay. Ah, pero no me puse cucos, no les puedo mostrar. Bueno, y empieza usted a manifestar, a traer. Le dije, ahí está el problema, que es que yo no quiero atraerlo, yo quiero es que se vaya. ¿Cómo hago para que se vaya?
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0: Bueno, y entonces, ¿qué pasó al final del día, Juni?
1: No, al final del día, pues ya la vaina
0: cansada. Llegó la noche.
1: Llegó la noche. Cayó la noche.
0: Sí.
1: Le dije, mamita, ¿qué quiere para ser feliz esta noche? Me dijo que no me despierte.
2: Está más o menos como la ranilla usted.
0: ¿Por qué? ¿Qué pasó?
2: ¿Qué quieres? ¿Qué me dio Ale a usted de regalo? Yo quiero. Ahora le digo, más bien averígüeme qué quiere él, porque él sí va a cumplir años en estos días. Sí.

0: El problema es que yo no sé llegar a la porra, ¿sí me entiendes?
1: No, si ya te queda, hola.
2: Oiga, y ahora la gente es exagerada, ¿no?
3: ¿Por qué?
2: Le dicen a uno, vaya, coma así un cerrado.
1: Sí.
2: ¿Y uno dónde consigue tanta
3: comida? Oiga, sí, es verdad.
0: Y con una cucharadita ya tiene.
2: Con una cucharadita uno ya. Ahora, a usted, si a usted lo mandan a comer miércoles.
3: Sí.
2: Pues usted haga una joda, usted hace que va, pero no va.
0: Pero no vaya.
3: ¿Sí? Se desvía, no se pierde por el camino.
2: O si quiere va, pero no sea pendejo, no coma.
3: No coma.
0: Tráigale un poquito para que también pruebe.
2: No, hay gente tan envidiosa que lo vea uno comiendo caca.
1: Sí, y se antoja.
2: Y se antoja.
3: Sí, es verdad.
2: Así estamos.
0: Yo me mandaron el otro día para la mierda. Allá, sí. Y yo me fui. Y cuando me vieron feliz, allá fueron a buscarme.
3: No, pero es que se le había quedado el masajeador, era por eso.
2: Estamos aquí con ganas de seguir probando miércoles, oiga, que hay. ¿Cómo explicarle a las moscas? ¿Cómo explicarle a una mosca que la miel es mejor que la miércoles?
3: Es verdad, es verdad.
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1: 6:42 a.m. Ayer la administración departamental de ver esas colas inmensas que habían ahí cerca o en los entornos y alrededor de la Casa del Libro Total.
0: Uy, sí, eso estaban regalando como plata.
1: Oiga, eso parecía que estuvieran repartiendo mercado. Qué colas tan tremendas las que habían desde las 6:00 a.m. Y era 1:00 p.m. y las colas seguían, entre más. Como siempre, como buenos colombianos, dejamos todo para lo último. Pues bien, la noticia es que de ver el inclemente sol que estaba haciendo hoy, cayendo sobre la humanidad de esas personas,
2: sí,
1: la administración departamental decidió, a través de la Secretaría de Hacienda, ampliar el plazo para cancelar esta obligación sin intereses ni sanciones hasta el próximo 30 de septiembre. Una vez llegó un funcionario de la gobernación y dijo, señores, el plazo se amplía hasta el 30 de septiembre, ustedes pueden ser tan conchudos de dejar para último día el pago del impuesto, vamos a darle una larga, vamos a prolongar la fecha hasta el 30 de septiembre. Y ahí miren qué.
0: ¿Qué? La gente se fue.
1: No quedó ni uno.
0: Claro.
1: No, ni uno que ve en la fila.
2: No, pero ¿qué estamos haciendo? No, pero es que, ¿por qué?
0: Pero es que venga ninguna joda. O sea, a veces no, hay gentecita que no es porque sea concho, hay gentecita porque de pronto no le está yendo bien con el trabajo, no le están resultando las jodas, no le es fácil recoger lo que tiene. Nosotros, bendito sea mi Dios, que uno tiene y uno dice, ay, venga, ay, es que se me había olvidado hacer la transferencia. Y se aplasta usted y mientras ve una película, sí, hace la transferencia y ya tuvo listo. Pero hay gentecita que no, pues, entonces
1: pero acuérdese, acuérdese, doña Adela, que desde enero se anuncia hasta cuándo hay plazo para
0: sí,
1: ese claro, pago.
0: Sí, pero es que en enero está pensando entonces, uno en los útiles escolares.
1: Sí, uno puede, ya 20,000, 30,000 pesitos ir ahorrando, echándole a la alcancía. No para que se lo roben como lo hizo el venezolano ese que robó los dólares. No, que destituyeron también. Lo sacaron de una a este funcionario de la administración de Venezuela, que encontraron una, estaban echando una alcancía a dólares para los damnificados y él se la llevó para la casita, sacó la platica. Bueno, 6:45, entonces no olviden, hasta el 30 de septiembre hay plazo, no deje para último día.
2: No deje
1: por
2: para
1: el
2: mañana,
1: propósito, si usted te da la platica, vaya hoy, mañana o pasado mañana, pero pague, puntualito, sin intereses, hasta el 30 de septiembre puede pagar el impuesto vehicular. 6:45.
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5: Bueno, y hablando del impuesto vehicular, nos vamos para las calles a ver qué está pasando con la movilidad. Movilidad a esta hora.
0: Leito, ¿qué está pasando?
5: Escuche nomás, doña Ela, qué es lo que está pasando en las calles con la movilidad en Temprano Más Bacano.
6: Bueno, compañeritos, salí para el lado de Guarín del 4 y allá nos quedaron carros en la loma. Y estaba llegando bastante pasajero. Al momento.
7: Bueno, el departamento de movilidad por la paralela de Cañaveral hacia el puente de Provenza, por la paralela sentido sur-norte, y hay un solo carril, están haciendo arreglos viales y eso está caóticamente la movilidad a esta hora de la mañana.
8: Compañeros, a la hora, los que están cerca al terminal de transporte, los servicios están 10-10, poco taxi y los servicios 10-10 a la hora.
9: Muy buenos días, compañeros de su taxi seguro. Oyendo el salido del reposo, ahí pasándonos por el campanazo.
5: Sí.
9: Frente al centro comercial El Cacique, Puente La Flora, carrera 33, hasta Guarín. Eso estuvo un 8 de 10, compañeros.
10: Bueno, compañeros, tomando un servicio desde el horizonte Quinta Etapa hacia la carrera 29 con 40. Bueno, me vine por la autopista, la movilidad por la autopista de la Primera Los Molinos, 10 sobre 10. Pero los que vengan para Provenza, para el terminal, la M22 está tremenda, tremenda, tremenda, porque se reduce un carril, eso lo había hecho el compañero José. Ahí les aconsejaría, si hacen un servicio así, si les queda más cerca por el Cordobús, la vía antigua y bajar por la plaza del hotel.
11: Compañeros, buenos días, compañeros de Piedecuesta hacia Florida Blanca. El camión comienza en el HIC y termina en Macpollo, ahí en la bomba de Ritoque.
8: Terminal de transporte se encuentra sin taxis y 10-10 los servicios.
5: Sí.
10: Bueno, compañeros, el caos que se presenta por la 27 también está cubierto porque allá atravesaron una volqueta que está descargando asfalto allá en la calle 55A. Entonces, creo que ahorita a lo que quiten la volqueta pasará el M22, pero en el momento está caótico. Bueno, compañero, ya llego al obstáculo. Eviten a toda costa, eviten la 27, váyanse por la 21, váyanse por la diagonal 15, por la 33, menos por la 27. Está cerrado un carril y esto está caótico.
5: Bueno, ahí está la movilidad, siendo las 6 de la mañana, 48 minutos. 6 de la mañana, 48 en temprano. Es más bacano.
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12: Son las 6 de la mañana, 48 minutos, 6:48 en temprano en más bacano y llegaron las coplitas Super Shay.
0: ¡Cople, cople, compañero, ñero!
2: Que si bolas le paraba, me dijo la niña Rosa.
12: ¿Sí?
2: Que las bolas no se paran, se paran ya es otra cosa.
12: Ah.
2: Para
12: bolas,
2: sí.
12: ¿No? Ah, pero
0: voy. Voy a empezar por decirles
2: ¿qué?
0: Que ya jarte jugó el hulo.
2: Ah, sí.
0: Así me viene a ofender a yo, ya me importa un pito.
2: Un pito, Yo ahora que veo a Adelita con esas pantalonas. Sí,
0: va a empezar a joderme.
2: Menstruando el ombligo, ahí está.
5: ¿Cómo?
0: Menstruando nada.
2: Menstruando el ombligo, ahí está.
5: Mostrando el ombligo.
0: No estoy menstruando.
2: Le voy a llegar esa copla.
12: A ver, dele, tírela.
2: Hace tiempo nos queremos. No puedo vivir sin ti.
12: Sí.
2: Y ya es hora de que nos demos besitos con el ombligo.
0: ¡Ay! Yo vi de cuando salió. Hágale hola, ¿se acuerdan que te dije que Carlos estaba haciendo una vuelta allá?
12: Sí.
0: Yo vi de cuando salió. ¡Ay, para la carretera! Estaba al ladito de las piedras, le había cogido la gursera.
2: Oh, es que también es cierto que se enferman así nomás. Para que una novia no. Esta es una
0: ay,
2: copla
0: no.
2: Para el profesor. No, esta es una copla.
0: ¿Para el profesor Leonardo?
2: Esta es una copla para el profesor. No, para el profesor Zorro.
12: Ah,
2: copla para el profesor Víctor Zorro.
12: A ver.
2: Para que una novia no salga.
12: Sí.
2: Cariñosita y muy tierna.
12: Ajá.
2: Hay que ir arrepiando nalga y prestico cogiendo pierna.
12: ¡Mira!
5: ¡Agresivo!
0: Dios mío, señor, que él ya está enamorado.
12: Sí.
0: De su novio Juan Darío.
12: Ajá.
0: Pero para el Heybull no lo sube, se le arrecha a su marido.
12: Mira.
5: Ah, no puede.
2: Oiga, doña Adelita, ahora que está como soltera por estos días, le hice
0: copla. ¡Ay, Virgen Santísima!
12: ¡Calle, boca!
2: Le hice copla. ¡Pobrecita la Adelita! ¡Pobrecita, doña Adela! El amor la tiene flaca. Ya no come, ya no duerme, ya no orina ni hace caca.
12: ¡Oiga!
5: No, yo no creo eso.
2: ¡Sí! Mírenle la cara, vea, mire.
0: Y yo, de joderme, usted déjala quieta, que ya está lirio.
12: ¡Déjela quieta!
5: A ver.
0: ¿Puedo seguir?
5: Siga usted, prosiga.
12: Ella intentando resolver la situación y usted viene a montarla.
0: Ay, con endulzarle el oído. A todos les dice sí. Ajá. La cogen para los mandados y le pagan con...
5: ¡Hija! ¡Oiga, señora!
1: ¡Qué ganga!
2: Yo no te pido tus trenzas.
12: Yo no te pido la luna.
2: No, pero son las trenzas.
12: Ah, bueno.
2: Yo no te pido tus trenzas. Yo no voy a motilarte. Ajá. Un churco te pido apenas, pero que sea de otra parte.
12: ¡Oiga!
0: ¡Deje ya esa berriadera!
5: A ver.
0: Por el bobo que se fue. Berríe, le dije mamita, cuando se le vayan 10.
12: ¡Epa!
5: ¿Qué tal esta señora?
12: Muy buena su lógica, muy buena su matemática.
0: Entonces,
12: entiendo por qué no he escrito un libro como el álgebra.
2: Si vos no me vas a querer y querés que yo te quiera, tenés que darme a probar los polvos de tu polvera. No, pero ahí, entonces...
12: Esa chaqueta lo tiene como inspirado.
0: Así se burlen ustedes de yo, les voy a confesar
12: algo. A ver,
1: a ver, a ver, a ver.
0: Que yo estoy enamorada.
1: Uy.
0: Y usted sí que es testigo.
1: Ajo.
0: Que cuando yo estoy con él, me olvido hasta de mi marido. Ay.
12: No voy a decir, no voy a decir nada para no afectar esa relación.
0: Por favor, ya, cállese.
2: Dejemos tanto pudor que todos se van suspiros.
12: Ya.
2: Si es pasenos el jabón, quitémonos ya los chiros.
12: Oiga, sí, rapidito y ya.
2: Eso sí.
0: Lo presumí hasta en redes al hijo de don Gustavo. Y resultó ser la moza. Ahí quedó, fue como un rabo.
12: ¡Epa!
2: Y hablando de rabos, le dice esta doña Adela también.
12: A ver.
2: A ver. Te quiero, Adelita mía.
0: Paciencia.
2: Te quiero, Adelita mía. Seré de tu amor esclavo.
1: Uy.
2: ¿Con qué gusto le daría palmaditas en el rabo?
1: ¡Ópale!
2: Sí, lo que yo me digo, pero ¿cuál?
0: Oye, en una rica.
12: Uy, qué perro. Uy, no, no, no, no, no, no, no, no, no, no, no.
0: Yo les voy a aclarar.
12: Te pasaste, Junífero, te pasaste.
0: A ustedes les voy a aclarar una cosa. Yo no estoy aquí para agradarles a ninguno de ustedes.
12: Dios.
0: Yo acá no estoy para vivir
12: para. Ni para que mi rabo le guste, dígale.
0: Nada, eso, papi, yo usted, vaya para donde.
1: Bueno, pero sí presionen.
0: Entonces les agradezco que con yo no me metan, me dejen quietica, no sean ni tan paridos.
2: Oiga, señora, y respeten del embarazo.
0: Estoy en una relación, los dos bien enamorados. Yo enamorada de él y él enamorando pelado.
12: ¿Cómo así?
0: Ahora dice por ahí que si usted le gusta mucho el rap porque le gusta el cacarro, entonces.
2: Oiga, señora.
0: A yo déjenme quieta.
2: ¿Para qué me invitas al monte? Le pregunté a Salomé. No te hagas el rependejo, para que monte su merced.
12: Ah.
0: A ver.
2: Ajá.
0: ¿En qué iba yo?
12: En el rabo, en el rabo.
0: Cierto, es que alguien está escribiendo. La Lenny se sabe, sí, Dios mío, señor.
12: ¿Qué le está escribiendo? ¿Del rabote?
0: Yo, para probarte primero.
12: Sí.
0: Te pongo en curso, Gustavo.
12: Uh-huh.
0: A ver si solo es que quieres darme a yo por ese rato.
12: Oiga, ¿ve? Ella sigue, ella sigue y ella sigue. Hombre.
2: Sigue motivándome.
12: No, pero es que Lenny sí tiene nalguita.
2: Vale, claro. Me voy con esta, ya con esta me despacho.
5: A ver.
2: Dos novias tiene Vicente.
12: Sí.
2: Y la sabe manejar.
12: Ajá.
2: Una novia muy corriente y la otra muy peculiar.
12: Ah. Peculiar.
0: Ay, ay, ay, ay, ay, ay,
12: ay, ay, ay, ay, ay, ay, ay.

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2: 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Son las 7 de la mañana, 10 minutos. 7 de la mañana, 10 minutos. 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
3: El jugador que ha disputado más partidos en la historia del mejor torneo futbolero del mundo es la leyenda alemana Lothar Matthäus, quien jugó la impresionante cifra de 25 encuentros a lo largo de 5 torneos diferentes desde 1982 hasta 1998. Ganador del Balón de Oro y jugador con más internacionalidades de Alemania, también capitaneó a su selección en 2 mundiales, llevando a Alemania al triunfo en Italia 1990.

0: ¿Qué pasó entonces? ¿Qué pasó?
1: En el pleno Aguasmay.
0: Sí.
1: En el pleno Aguasmay estaban y de pronto dice, ¡ay, mi marido, mi marido, mi marido! Y ese man sale y se bota por la ventana, sale corriendo y se devuelve. Venga, no me vuelvas a hacer eso. No me vuelva a asustar así que su marido soy yo.
0: ¡Ay, Juní!
1: ¿Qué estamos haciendo?
0: ¡Hombre!
1: No, pues la falta de ignorancia es brava.
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4: Se fue la Hortensia, dice que a conseguir trabajo para allá,
1: para
4: allá, para concentrarse en las casas que llaman que de labores domésticas.
0: Sí.
1: Asistente.
4: Y la patrona, esa joda de las estontas esa, y dice la patrona, bueno, y doña Hortensia, ¿tiene alguna recomendación? Dijo, sí, claro, patrona, que no ensucien mucho la casa.
1: Uy, pero
5: ay, no, está bien,
6: hola. ¿Qué hacen desorden?
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0: 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Son las 7 de la mañana, 12 minutos. Ronda de clasificados. 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
9: Oigan, clasificados, a esta hora se ofrece panadero con experiencia. Se ofrece panadero con experiencia. Para mayor información, ustedes lo pueden comunicar, se pueden comunicar con él al 321-390-2528. 321-390-2528.
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5: Se necesita auxiliar en altas costuras. Informes al 318-345-8488. 318-345-8488.
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9: Clasificados a esta hora de la mañana, se necesitan lavadores de vehículos con experiencia, se necesitan lavadores de vehículos con experiencia en Girón. Para mayor información se pueden comunicar al 318-353-6868, 318-353-6868.
0: Vean, por acá me dicen que están buscando una estilista profesional para unirse al equipo, que la persona sepa hacer cepillados y planchados.
1: Al profesor Leonardo.
0: Tintura, eso es como para los amparos, ese tinturas, no, corte de dama. Caballero y niño, depilación en cera y cuchilla. Bueno, mano, bueno, todo lo que hace un estilista, me imagino, ¿no?
5: Se puede una depilación con cuchilla.
0: No. Bueno, sí, dice depilación en cera y cuchilla, dice aquí. Se pueden comunicar en el 318-200-2921. 318-200-2921. 318-200-2921.
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5: Se necesita auxiliar de bodega. Experiencia certificada, mínimo un año. Para cargar, descargar, despachar, ensunchar, mejor dicho, chicho para todo. Hoja de vida al WhatsApp 310-717-7879. 310-717-7879.
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9: Se necesita conductores para trabajar en la empresa de Cotragas. Que tengan licencia C2. Si usted tiene esa licencia, se puede comunicar y está buscando trabajo, se puede comunicar al 315-700-7859. 315-700-7859.
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5: Se necesita ayudante de mecánica con experiencia en suspensión y frenos. Enviar hoja de vida al 310-578-7858. 310-578-7858. 7858.
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3: Bueno, Juni, entonces...
4: Ay, Dios mío. Complicado. Y me mojará de amor. Mi mamá se nos quedó en Las Vegas cuando estuvimos viajando.
3: ¿Cómo así?
4: Ya no les vale bola, que lo que pasa en Las Vegas se queda en Las Vegas.
3: Otra de suegra, otra de suegra, otra de suegra.
4: No, las suegritas son para la mera vergüenza, mano, ¿verdad? Las suegras son para la mera vergüenza.
3: ¿Qué pasó?
4: Dijo, mi amor, ¿sabe qué? Mi mamá dijo que si usted sigue portando mal así conmigo, ella viene a vivir acá.
3: ¡Ah! Suficiente castigo, diga, suficiente castigo. 7:17 en Temprano es Más Bacano.
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0: Son las 7 de la mañana, 21 minutos. Olímpica Pictures present. The Moment Fans.
1: Olímpica Pictures. De los mismos creadores de La Puntica Nomás, presentamos la película The Moment.
2: Primera escena.
0: Primera escena.
1: Doña Delia en la playa.
2: Segunda escena.
0: Segunda escena.
1: Doña Delia en la playa.
2: En la playa otra vez.
0: Tercera escena. Tercera escena.
1: Doña Delia ya no está en la playa.
3: ¿Ya no está en la playa?
1: No está en la playa.
3: Entonces,
1: ¿cómo se llama la película?
0: Hemos presentado la película.
1: Hemos presentado la película Lo que el viento se llevó.
0: 7:22. Es temprano en Mapacano.
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0: Son las 7 de la mañana, 22 minutos. Hoy es primero de julio, muchachos.
3: Señores.
0: Primero de julio del 2026. Arrancamos oficialmente el mes número 7 del año. Llegó julio y no estaba de vacaciones ni andaba de parranda, pero llegó. Ese siempre sabe que llega.
3: Oiga, ¿sabes qué me gusta de julio?
0: ¿Qué?
3: Los memes, hermano.
0: Sí, no, los memes son increíbles.
3: No hay un mes más bacano que julio por los memes.
5: Sí, pero el chiquitito mío, el nieto, me está preguntando. No. ¿Quién es Julio?
0: Pero que ahorita empieza el 4 de julio. Ya veo a Julio en 4 en estos días. El 4 de julio, luego el 7 de julio, el 8 de julio.
3: Julio no ha sido tan famoso como
0: sí,
3: en los memes.
0: Es verdad.
3: Literal.
0: Bueno, chicos, 7:23, llegó el momento de saber qué día.

0: ¿Dónde andará la que? Usted es Junio, ¿dónde andará lo que más quiero?
1: ¿Dónde estará la que yo quiero?
0: Está enojada porque ayer. Le prometí, le prometí que iba primero.
1: Le prometí que iba primero.
0: Pero no pude llegar.
1: Pero no pude llegar. No, sí.
0: Me emborraché.
2: Bueno, les cuento que hoy es miércoles primero de julio del 2026. Estamos en el día del año 182. Estamos en la semana 27 con un 49.9% de lo que va corrido el año. Ya casi llegamos al 50%. Hoy es el Día Internacional del Chiste. Hoy es el Día Internacional del Reggae. Saludos para todos los que les encanta la música, el reggae, Bob Marley y todo eso. Y hoy es el Día Internacional de la Fruta. Es bueno que usted hoy se levante y se coma una frutica, un banano, un guineo, una fresa, una pera.
3: Una valeriana para los nervios.
2: Hasta un aguacate.
0: Una fruta, una fruta.
4: Consienta, consienta una fruta con un muerazo.
2: Hasta el aguacate, el aguacate.
0: Que la manzana del pecado, el banano que le da potasio, la mandarina que es vitamina, ¿qué? ¿A? ¿B? ¿C? ¿Qué vitamina tiene la mandarina? ¿C? Igual que la naranja, sí. La naranja. La mandarina que es vitamina C. O sea, ¿cuál es su fruta favorita? Quiero saber. ¿Cuál es su fruta favorita?
1: ¿Cuál es la fruta más chistosa?
0: No. Su fruta favorita, la que a usted más le gusta, ¿cuál es?
1: El anón.
0: ¿Esa es la que más le gusta o la más chistosa?
1: No, rica, no.
0: La que más le gusta.
1: La más chistosa es la naranja.

0: Cosecha, por cosecha.
1: Me encanta,
0: por
1: dicho. Sí, la chirimoya. El mamón también es rico, los mamones también son ricos.
2: Sí, el anón.
1: ¿El anón? ¿Cuál es el anón?
0: Sí.
2: Ese es rico.
1: ¿Sí?
0: Claro. Sí, claro.
1: ¡Míralo! Yo sí decía que cuando uno tenía más de 50 se volvía extraño. Si ve que son ellos todos los que hablan del anón, ¿no, Leo?
2: Dice,
1: ellos dos, los adultos dice, responsables.
0: Se miran y se secretean.
1: Sí,
2: no,
1: sí.
2: No, no. Usted dice anón, es como una chirimoya chiquita.
1: Ah, no sabía.
0: Lo que pasa es que la cáscara, la chirimoya, el tanón es completamente lisa y gruesa. Y la chirimoya
1: sí tiene
0: punticos.
2: No, el anón no es tan liso, sino que es más gruesa. Es más.
1: ¿Ustedes han probado la famosa rascamuela, la fruta rascamuela o arrancamuela?
0: No,
1: que es como una guama, pero miniatura. ¿No la han probado?
0: Ah, sí,
1: como una guama,
0: sí,
1: pero chiquitica. Sí, sí, sí. O sea, parece un frijol, pero es guama.
0: Parece un frijol.
1: Pero es guama.
0: Sí, sí,
1: riquísima.
0: Sí, sí.
1: También me encanta. El zapote también es una fruta exótica, sí, que es deliciosa. Sí, sí. El zapote es increíble.
0: Claro, ¿te le gusta el zapote, vea?
1: Claro, sí, obvio, por supuesto. Bien naranjita. 7:26. ¿Qué más, Leo?
3: Oiga, la bien, papi.
0: Oiga, dice.
3: Oiga, vea, hay una fruta muy importante para las personas que en su familia han sufrido de cáncer.
1: Ajá.
3: Y que suele...
1: La guanábana.
3: La guanábana.
1: Sí.
3: La guanábana,
1: sí,
3: es la fruta número uno para las personas.
1: Le atribuyen propiedades, ¿no?
0: Sí, para la próstata.
3: Sí. Y para la próstata. Es la fruta. Si usted tiene algún familiar que ha tenido síntomas de cáncer, que en su familia de pronto no, es que mi mamá, mi prima, mi hermana murieron de cáncer. Esto, vea. Tome ese fruto, esa fruta, pero ojalá que no la haga con azúcar.
1: No, hay que comérsela así, pura.
3: Natural y purita.
0: Y sin leche.
3: Y sin leche.
1: Para cualquier enfermedad la guanábana sirve. Por eso nosotros tenemos aquí
4: guanabanazos. Este es un guanabanazo.
3: La guanábana es muy, muy, muy buena. Así que, bueno, hoy es el Día Internacional de esas tres cosas, el Día del Chiste, el Día Internacional del Reggae y el Día Internacional de la Fruta.
1: Preguntémosle a los olimpiquistas cuál es la fruta más exótica o extraña que han probado.
2: ¿Qué estamos haciendo?
1: ¿Cuál es la fruta más extraña o exótica que usted ha probado, que usted ha consumido?
3: Pues yo recuerdo que más que exótica, ¿se acuerdan antes cuando hacían el programa de ¿Quién quiere ser millonario?
1: Sí.
3: Un tipo respondió todas las preguntas súper bien y ya lo último le faltaban como dos últimas preguntas para ganarse el premio mayor.
1: Ajá.
3: Y le hicieron la pregunta, ¿cuál de estas es una fruta? Y ahí apareció el aguacate. Hermano, yo no sabía, incluso en ese momento...
1: Es que el aguacate es un fruto, claro, porque exacto, cuelga del árbol.
3: En ese momento, yo también entendí, yo por mucho tiempo creía que el aguacate no era una
1: que
3: fruta.
1: Que era verdura.
3: Era una verdura, claro.
2: Le tengo un dato. No, el aguacate es una fruta, lo mismo que el tomate.
1: Lo mismo que el tomate porque cuelga de un árbol.
3: Pero mira cómo son las cosas, Juni.
1: Que la verdura es de la tierra para arriba, la fruta es hacia abajo.
3: Yo todas las preguntas súper bien, todo, álgebra, química, todas las preguntas que hacían en que...
1: ¿Y en esa perdió?
3: Y en esa perdió. El tipo no sabía... que el aguacate era una fruta.
2: No, y eso no lo hace, eso lo hace a uno no bruto, sino ignorante de algo. Yo ignoro muchas cosas. ¿Cuánto crees que vale, por ejemplo, un mango en Japón?
1: Por lo menos unos, no sé, traigámoslo a pesos colombianos, unos 100,000 pesos colombianos, puedo valer, un mango en Japón.
2: 100,000 pesos colombianos,
1: sí.
2: Puma, ¿cuánto crees que vale un mango en Japón?
0: Póngale 400,000 pesos.
1: No.
0: Sí.
2: ¿Usted qué cree, doctor?
1: Leo está googleándolo.
2: Profesor Leonardo. No, no se ponga con...
1: Leo lo googleó ya, Leo ya lo googleó.
3: Ya sé el precio.
1: ¿Cuánto vale? ¿Cuánto?
3: Ya sé el precio, está entre 57,000 pesos.
1: ¿Y 100,000?
3: A ver,
1: le atiné.
2: Pero un mango en el Japón, dependiendo de cómo se sirva y dónde se lo coma.
3: No, pero no de ideas, hermano, porque ya los mangos están también caros aquí.
2: No, es que allá es una fruta
1: exótica,
2: extremadamente exótica.
1: Puede como el torombolo.
2: Puede costar, mejor dicho, ese es un manjar de reyes. Puede costar inclusive hasta 500 euros.
1: Ven, ahí está.
2: Hágame el bendito.
1: Ustedes sabían, por ejemplo, ustedes sabían que Uzbekistán...
2: Y en mi casa ahí en el barrio hay un palo de mango y
1: se pierden.
2: En el piso. Increíble.
1: Ustedes sabían que Uzbekistán fue el primero que jugó con Colombia, ¿cierto?
0: Sí, sí.
1: Bueno, ustedes sabían que Uzbekistán es un país que no tiene salida al mar. Para llegar al mar tiene que atravesar dos países, dos fronteras, pero que el país, las propiedades del suelo son tan ricas que produce las mejores sandías del mundo. Eso lo leí cuando estaba leyendo contra quién iba a jugar Colombia. Produce las mejores sandías del mundo, tanto que esas sandías que se producían en Uzbekistán eran las que consumían.

0: eran la realeza del mundo. O sea, se llevaban para todos los reyes del mundo. ¿Pueden creer eso? Increíble, ¿no? La sandía de Uzbekistán. Bueno, Puma, ¿qué dice su libro Sin Pasta?
1: Dice mi calendario Bristol que hoy es el día de los santos Aarón y Julio. Aarón y Julio, mártires de la iglesia, que la luna está en su fase de luna llena y que además para, atención amigos del campo, para ustedes, hoy primero es día bueno para cosechar, día bueno para cosechar y día bueno también para deshiervar. Deshiervar y para cosechar.
0: Ok, muy bien. 7 de la mañana, 31. 7:31 en temprano es más bacano.
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0: 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Tirim, pirim, bueno, Juni, entonces.
2: Y ella me dijo.
3: Complicada la vaina.
2: No, se quedó viéndome.
0: Hoy que si es complicado no dice nada.
2: Sí. Se quedó mirando. Y me dijo. Y vendí todas las sillas.
0: Ay, vendió todas las sillas. ¿Cómo así?
2: No sabes cómo me siento ahora.
0: No, Juni. Además que hoy es miércoles de quejas y quejambres.
4: Sí, señores, a partir de ese momento, habilitamos nuestro WhatsApp 320-6628-977, 320-6628-977, para que ustedes envíen su nota de voz hoy miércoles de quejas y quejambres. Comenzamos el mes, el primero de julio, con miércoles de quejas y quejambres, como todo el año.
0: Muy bien, 7:36, 7:36 en temprano en más bacano.
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6: 7:36. Ayer en la tarde, sobre las 2 de la tarde, más exactamente.
4: ¿Qué tarde la
6: de ayer? Se registró un hecho violento en pleno centro de Bucaramanga.
2: ¿Qué estamos haciendo?
6: Un hombre perdió la vida tras recibir una herida mortal en su pecho. De acuerdo con la información preliminar, el caso ocurrió en inmediaciones de la carrera 16 con calle 33, ahí en la plaza de mercado, al frente de la plaza de mercado. La comunidad, al percatarse de lo sucedido, dio aviso a las autoridades. Un hombre fue trasladado a un centro asistencial. ¿Y por qué la herida? Resulta que él, un vendedor informal, estaba con sus verduras, con su zorrita, tenía puchitos de mercado, que el pucho de zanahoria, que el pucho
0: no,
6: de...
0: a mi zorrita déjela quieta.
6: De platanito y toda esa cuestión. Y un... un señor, ajá, ladrón, cogió una bolsa esa y salió corriendo. El vendedor ambulante, al ver esta situación, inmediatamente se fue a perseguirlo. ¿Y cuál sería la sorpresa? Que cuando él llega y lo alcanza, el otro lo recibe con una puñalada mortal. Le quitó la vida. Lo dejó tendido ahí en el piso y obviamente la policía logra establecer la identidad del responsable, quien huyó del lugar, pero ya se tienen pruebas, ya se tienen evidencias de que es un ladroncito que se la pasa merodeando por la Plaza de Mercado Central buscando víctimas todos los días. Desafortunada la situación de este vendedor de frutas o de verduras, sale a buscar su sustento diario, sale a recibir los rayos inclementes del sol para buscar el sustento de su familia y este desgraciado acaba con su vida. 7:39.
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4: Bueno, a esta hora nos vamos para las calles a ver qué está pasando con la movilidad en Bucaramanga y su área metropolitana. Movilidad, se lo contamos en la emisora del primer lugar.
7: Bueno, compañero, bajando por la calle 56, se presenta el inconveniente que creo que ustedes sí han dado cuenta. Cuando el semáforo de la 56 con 21 marca en verde, el de la 56 con diagonal 15 en rojos, entonces se llena... Ese espacio se llena como en medio minuto y hasta ahí llega. Entonces eso ocasiona traumatismos aquí para los que van bajando por la calle 56. Eso sí es problema técnico allá de los que cuadran los semáforos. Llega el mar.
8: Bueno, mosqueteros, les informo. Está cerrada la entrada a la autopista por Provenza. Cerrado, total, con lo que están reparchando y está cerrado. Y hay un M22 fuertísimo ahí en la 105, llegando al puente de Provenza. Entonces, vías alternas, mosqueteros, vías alternas. Yo me tocó desviarme y voy a entrar por el Diamante 2.
9: Okay. Bueno, al momento con un servicio al porvenir para Conucos,
3: Bajamos provincia de Soto, subimos vía Coca-Cola, intercambiador de la Puerta del Sol, ingresé ahí a la carrera 27, hasta ahí veníamos 10-10. Pero ya para ingresar ahí, para subir por Casa Sobre la Roca, pues se demora un poquito mientras a uno le van dejando meter hacia la derecha. Subí Casa Sobre la Roca y ya posteriormente entré otra vez a la calle 56 hasta la carrera 33, calle 58, ese pedacito también está 10-10. Aquí voy subiendo ahora por la calle 56 del Colegio La Presentación, entre la 33 y la 36, está un 7-8 sobre 10 a la hora, compañeros.
9: A la hora tenemos accidente de tránsito, solo la tasa es de Ciudad Bolívar, acoge la 61, hace la rotonda, un poquito de tráfico acumulado ahí en ese sector, lo que es Plaza Campesina, Puente El Bueno, tenemos buena movilidad. Bueno, en esta hora tenemos accidente de tránsito de Centro Bastos hacia el Puente del Palenque, ahí al frente de Gazán, antiguamente Gazán, y a la hora tenemos caóticamente la movilidad más sentido norte hacia el sur. Bueno, el sur-norte, porque el más curioso es Chimbochimi, ahí se acumula el tráfico.
10: Buenos días, compañeros de Taxi Seguro. Bueno, me llevé un familiar al Hospital Internacional de aquí para allá, 10-10.
11: Día, buenos días, compañeros. Tiene movilidad de la 33 hasta la calle 45, normal. No hay mucha carraventa, no hay. Yo diría que país 7 sobre 10, sur norte, norte sur país 5 sobre 10.
4: Ok.
9: Bueno, de Girón hacia Bucaramanga, ahí en Codice, el sitio Codice. Ahí tenemos accidente de tránsito y a la hora está, ya sabes, parque aéreo gratis en ese sector. Tener precaución y tener muchísima calma.
4: Parqueadero gratis, ahí está la movilidad, lo que está pasando en Bucaramanga y su área metropolitana. Siempre se lo contamos en la emisora del primer lugar temprano, en más bacano. Por acá nos envía también movilidad. Pues,
12: Nuevamente acá el 3 amarillito, 3-11, informando movilidad, saliendo de la 200 a Chimitá, a la altura de San Jorge, entrando hacia el Rincón. Hay un fuerte M22, pero pasando ya ahí se mejora. Y de Chimitá al Palenque también hay un fuerte M22. El resto de las vías, 10-10.
4: Y bueno, ahí está la movilidad de temprano, es más bacano.
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0: Lo que faltaba. Lo que faltaba. 7:43.
4: La pepa que le hacía falta a la maraca. Mire, ahí viene pintado.
0: No, hombre. ¿Por qué trae esa cara como payaso, hermano? Eso porque le va a dar pico al profesor Leo y hombre, al profesor Puma. No,
14: pero... Yo le estaba haciendo barra ayer a México.
0: Y por eso viene toda pintorreteada.
4: Vea, no le digo yo.
14: Que Ecuador, Ecuador. Y yo dije, ay, no, mi amor, yo quiero México porque es que. Mire usted cómo es la vida.
0: ¿Cómo?
14: Mi amor, México se ganó el partido y yo haciéndole fuerza, mi amor. Entonces yo tenía la bandera amarilla por este lado.
0: Ajá.
4: Sí.
14: Por si ganaba Ecuador.
4: Por eso viene como un payaso.
14: Y está aquí verde por este lado por si ganaba México. Y ganó México. O sea, usted sabe que yo soy 50-50.
4: Eso sí sabe.
0: Pues si usted lo
4: eso
0: dice.
4: Sí sabemos que esté 50.
14: Ya, chiste, perro.
4: Aunque más para allá que para acá.
14: Ay, no, a usted le consta.
0: Si usted lo dice,
14: lo que se ve no se pregunta. Por eso, dijo mi amiga Juan Gabriela.
4: Deje así, vamos mejor con la noticia loca.
14: Bueno, mis amores.
0: ¿Qué pasó?
14: A mí casi no me gusta meterme en cosas políticas ni en...
4: ¡No! ¡No!
14: Pero mi amor, venga ya. Por favor, de verdad, en serio, ya. Ya, los que... Eso fue como cuando ganó este señor que está actualmente ahí, que se va el 7 de agosto. Ya, mi amor, cuando el señor ganó, ganó y ya. Y nadie hizo bullying, ni nadie lloró, ni nada de eso. Ya ganó.
0: Sí.
14: Esta señorita que ustedes vieron en redes sociales, Viviana Marín Carmona, ¿ustedes se acuerdan?
0: Viviana Marín Carmona,
14: que dijo que voy a hacer invivible este país y que compren zapatos porque vamos para la calle. que nosotros los pobres, que nosotros los que venimos de abajo, a ver.
0: Se viralizó ese video.
14: Sí, ella se volvió famosa, mi amor. Pero, a ver, para todos sus seguidores, les cuento.
0: ¿Qué pasó?
14: Esa niña odia el capitalismo, pero de boca para afuera.
0: ¿Por qué?
14: Amiga, porque a lo mejor, yo no sé, esto sí ya yo no sé, debe ser que le están pagando.
0: Ajá.
14: Ay, porque la niña se lo pasa en Europa.
0: No.
14: Se lo pasa en United States, en los parques de Disney. Ay,
0: ¿qué va a ser?
14: Y no va cada año, mi amor.
0: ¿Entonces?
14: Va cada dos, tres mesecitos.
0: Ah, ¿qué hará esa gente? ¿En qué trabajará esa gente?
14: Si que ella va, es de a pie,
0: tres meses a Miami.
14: Si ella es de a pie, como claro, lo que pasa es que ella compra zapatos allá en los Estados Unidos y le salen más baratos.
0: ¿Sí? Claro.
14: Pero cuando, y usted viera la ropa con la que sale en las fotografías que muestra allá en Disney, en Miami, en botes, en yates, en playas. Pura ropa de marca. Y aquí viene y se pone tres trapos y una pañueleta, mi amor, que definitivamente es roja, ¿cierto? Y un chaleco ahí como para guardar un poco de cosas ahí en ese chaleco que no se sabe qué es, que entre otras cosas como que le queda grandecito. Pero bueno, esa es la realidad para que la gente sepa. Amiga, no se deje usted comprar la conciencia, ni de allá ni de acá. Eso sí, no nos vamos a pendejar. A mí que me traten como es. A mí que no me vengan a enredar con cuentos chimbos porque yo sé leer.
0: Ah,
14: y también sé. La que no sabe leer es la que estaba ahí de candidata.
0: ¿Usted sabe leer?
14: Yo sí, mi amor. Yo sí.
0: Léale eso que tiene el Puma ahí, a ver qué dice.
14: Tengo problemas con las tildes.
0: ¿Con las tildes?
14: Sí, porque a veces a mamá con tildes se me olvida ponerle la tilde.
0: Ah.
14: Y entonces yo pienso que esto es una orden.
0: Ah. Eso no es un problema ya de tilde, eso es un problema de entendimiento.
14: Ay,
0: lo que usted
14: chiste,
0: tiene.
14: Calle boca.
0: Pero entonces las clases no le están funcionando, porque ¿qué pasa? Que los profes no le han enseñado a identificar y a diferenciar.
14: Porque el profesor Leonardo se pone a enseñarme otras cosas.
4: A mí hágame el favor y sáqueme de eso, hermano.
14: Y el Poma me dio tres clases.
0: ¿Usted quiere que Leo lo saque?
14: Ay, no, chiste, aquí no.
4: Respete, porque yo aquí no soy profesor.
14: Aquí no.
4: Oiga,
14: venga, y el Puma me dio, dijo, voy a enseñarle a leer noticias y hacer noticias.
0: No.
14: Y me y la intercambiamos, mi amor, por una depilación con cera y todo.
0: No. O sea que esta semana que Leo estaba llegando a las 6, usted estaba madrugando a las 4 de la mañana con el Puma.
4: Con ella, razón, yo sí vi esta.
14: Ay, chiste. Ella tiene pasarela y glamour.
6: Venga, usted no tiene oficio. Basta, loca, inventa.
14: Y la niña que estaba aquí, la, ¿cómo se llama? La Yeya, mi amor, se fue. Y me
0: le clasificado donde están buscando un estilista, a ver si le conseguimos trabajo a esta.
14: La Yeya se fue y me quedé viendo tres bikinis que le hice.
0: Ah, eso sí, vaya, cóbrele, eso sí, vaya, cóbrele.
14: Con cera me dijo que le afeitara la nariz por dentro con cera y casi se muere, mi amor. Casi le acabo con esa cirugía.
6: Pero usted
14: de nariz.
6: Está haciendo un inventario con todo el personal de acá, ¿no?
14: Es que me deben plata, mi amor.
0: Que le paguen, que le paguen. ¿Willy qué le debe?
14: Yo a usted le pagué con servicio.
0: ¿Willy qué le debe? A ver, ¿Willy qué le debe?
14: El otro día me puso a peluquearle esa barriga, mi amor.
0: ¡Ay! ¿Junífero qué le debe? ¿Qué le debe?
14: Ay, la Junífera ni se diga que eso no se dejó ni quitar los pelos de
0: allá. ¡Págale, Junífero, págale!
14: Viejo, aparece el rincón de peluquería, mi amor. Quita ese bulto y uno cree que todo es carnívoro. Y no, mi amor, puro pelo.
0: ¿La directora le debe algo?
14: A ella yo le hice masajes.
0: ¿Pero le debe?
14: Y todo. Ay, amiga. Ella me dijo que cuadrara con el profesor Leonardo.
4: Haga el favor y respete, hermano.
0: Que... ¿Por qué tiene que pagar eso?
4: Porque sí, claro, vea pues. ¿Por qué tengo que...? Hágame el favor.
0: ¿Y Leo qué le debe? ¿Qué le debe, Leo?
14: Me gusta irse al trancón.
0: ¿Ah? Leo, ¿qué le debe?
4: No le debo ni de hablar, con él le digo todo.
14: El profesor Leonardo, no me gustan las clases de locución. De coge a meterle a uno cosas a la boca y no.
6: ¿Y el zorro? ¿Y el zorro?
0: Conmigo no tiene deuda alguna porque no ha habido no ha habido transacción.
14: Sabe que sí la hemos pasado rico, mi amor. Oh, pero es que él va a darme clase y terminamos haciendo otras cosas.
4: Oh, yeah.
0: Terminado el inventario.
6: Terminado el inventario. no trajo noticia loca.
14: Venga.
0: ¿Otra noticia?
14: Profesor Puma.
6: Ay, qué profesor. Yo
14: no, un momentico.
6: Vente.
14: No hable tanto. Porque los dos tenemos que hablar.
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1: La chinita ranita haciendo la tarea y decía, mamita, mamita, los gatos para comunicarse dicen miau. Sí, sí, mamita, sí. Y los pollitos dicen pío, pío, pío. Sí, mamita, los pollitos para comunicarse dicen pío, pío, pío. Y mamita, ¿y los perros cómo dicen? Los perros dicen, te juro, mi amor, que ella es solo una amiga.
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3: 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Muy bien, ya son las 8 de la mañana, 6 minutos, 8-6, iniciamos esta sección que es una ronda de clasificados, pero además es una sección deliciosa porque tiene el patrocinio de Arepasan, que es la harina precocida de maíz preferida de los santandereanos para que tú prepares cientos de recetas con un solo ingrediente, y ese ingrediente se llama Arepasan.
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4: Bueno, mi gente, les cuento, se necesita lavador de vehículos con experiencia en Girón. Se pueden comunicar al 318-353-6868, 318-353-6868.
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5: Oiga, se está necesitando para trabajar en una cadena de restaurantes un cajero con experiencia. Cajero con experiencia. Enviar hoja de vida al 318-777-0692. 318-777-0692.
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4: Oiga, se ofrece panadero. Escucha muy bien el número porque ya me están preguntando.
5: A ver.
4: Pase el número, ¿qué tal del panadero? Vea, se ofrece panadero con experiencia. Para mayor información, si usted quiere contactarlo al panadero, se puede comunicar al 321-390-2528. 321-390-2528.
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5: Empleada para el hogar que se necesita. Empleada para el hogar que se necesita por días. Antes decía uno, empleada para servicio doméstico.
3: Ajá.
5: Y lo regañaban. Ahora es empleada para el hogar por días o asistente, ¿no?
3: Sí.
5: Para el hogar con experiencia. Informes al 318-734-6116. 318-734-6116.
3: 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Oigan, chicos, por aquí tengo un clasificado. Están buscando un estilista profesional que sepa pues de cepillado, de planchados, de tinturas, cortes de dama, caballero y niño, depilación en cera y cuchilla, manos y pies, tradicional. Dicen que buscan una persona con buena presentación, que sea responsable, que tenga disponibilidad de tiempo y que tenga seriedad y compromiso laborales para trabajar en Florida Blanca en el Limoncito. Se pueden comunicar en el 318-200-2921. 318-200-2921.
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4: Oiga, se ofrece señora con taller de ensamble para trabajar desde casa con tres máquinas planas, fileteadora y collarín. Para mayor información se puede comunicar al 316-676-2995. 316-676-2995.
3: Bueno, paren de bolas. Esto es un clasificado también, pero es como un servicio social. Están buscando dos medicamentos. Una insulina que se llama Sultopi y creo que estos son unas ampollas que se llaman Clexane. Sane y Sultopi. Si usted tiene esos medicamentos y le están sobrando y los puede donar, o pues en su, ¿cómo diríamos? Los puede vender o los va a vender, se puede comunicar al 321. Sí, a mejor precio, obviamente. Se puede comunicar al 321-244-1206. 321-244-1206. 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
2: Pero ya voy a la mañana como me hicieron. Oye, mira que... una culeca mía se fue para allá, para el oftalmólogo. Y entonces le decía, ¿qué letra es? Y decía, no sé. Como que no, mire bien la letra, ya. ¿Qué letra es? No sé. Se la voy a poner más grande para que la vea. ¿Qué letra es esta? No sé. Va, le voy a poner una más grande. ¿Qué letra es esta? No sé. Yo, no, usted no ve nada. Yo sí veo, lo que no sé es leer.

0: Siri. Cosas que pasan, no, cosas que no vean.
1: La bendita vida.
2: Dime, mi amor. Le dije yo. Soy la primera persona a la que tú besas. Digo, ay, Unífera, ¿por qué será que todos preguntan lo mismo?
0: A ver, Juni, eche uno de policía.
1: Dijo, policía. Dijo, sí, señor, que hágame un favor, señora gente, vea. ¿Usted ha visto un ladrón doblar esta esquina? Dijo, no, esa esquina, cuando yo llegué ya estaba doblada.
0: Oiga. A ver, uno de barbero.
1: Un barbero de esos descuidados.
0: ¿Descuidado? ¿Cómo así descuidado?
1: Descuidado, dijo.
0: O sea, que no se concentraba para ejecutar el arte y el oficio de la barbería. Dijo, ok.
1: Yo tengo una pregunta, joven. Dijo, sí, señor, dijo. Esa mancha roja que parece una corbata, ¿usted ya la traía?
0: ¡Ya! A ver, otra profesión, uno de cocinero. Ya pasamos por el policía, el barbero, ahora el cocinero.
1: Dijo, mesero, tipo en el restaurante. Hágame un favor, hermano.
3: Sí.
1: Esa carne tráguesela a usted, hermano. ¿Por qué? Dijo, mijo, pero yo no la preparé. Dijo, pero llévesela al cocinero entonces, que se la trague el cocinero. Sí, porque sí, yo sí. No me voy a tragar eso, dijo.
3: No, pero
1: yo no creo que el man haga eso. Dijo, ¿cómo no? Pues que se la trague él a ver si es capaz de comer esa garra. Dijo, uy, no, papi, no creo que el man haga eso. ¿Pero por qué? Porque es que primero se tiene que comer una sopa, unos espaguetis. Caso de marisco.
0: A ver, otra profesión. Un médico.
1: Un médico. Señorita, déjeme decirle... que el tema, el problema que usted tiene, señorita, es un problema prácticamente que se cura con un vinito.
0: ¿Con un vinito?
1: Sí,
0: con un vinito. ¿Cómo así que con un vinito?
1: Ese problema que usted tiene de apetito sexual impulsivo.
0: Ajá.
1: Ese problema que usted tiene de apetito sexual impulsivo. Es más un problema psiquiátrico que un problema médico.
0: Vea, pues.
1: Y se cura con un vinito.
0: Ok.
1: Dijo, doctor, ¿será que nos podemos tomar algo ahorita?
0: 8:20, temprano es más bacano el humor con Junífera. Porque Junífera no te enseña, pero te entretiene.
1: ¿Qué estamos haciendo?
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5: 8:20. El cuerpo de bomberos oficiales de Bucaramanga incorporó nuevos elementos de protección personal de la reconocida marca Rosenbuehr, la cual es líder mundial en tecnología y soluciones para servicio de bomberos. Dentro de la nueva dotación que recibieron las unidades bomberiles ayer, está un sistema completo para la atención de incendios estructurales, además de trajes especializados para el combate de incendios forestales y labores de rescate, así como equipos destinados a operaciones de rescate en cuerpos de agua y a la atención de emergencias asociadas a inundaciones. Mejor dicho, Chicho, quedaron súper dotados porque... se hizo entrega de 252 equipos de protección personal para toda la gente que está vinculada a la línea operativa. Con esta dotación se fortalece la capacidad operativa del cuerpo de bomberos, ya que estos equipos garantizan que el personal cumpla con los más altos estándares internacionales de seguridad y protección. ¿Cómo la ven,
0: ah? No, es
5: preparados para la temporada del fenómeno del niño y para atender cualquier tipo de emergencia. Aparte de eso, le dieron chaquetas, pantalones.
0: A mí también me dieron chaqueta.
5: Chaqueta y pantalones sí. Que no le quedaron buenos.
3: Chaqueta sí.
5: Guantes, chaqueta sí.
3: Pantalón no.
5: Bueno, pero a ellos sí les quedó bueno. Guantes, botas, cascos y monogafas.
1: Eso sí le quedó como pantalón de torero, pero...
5: 8:22.
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0: 8.23, Leo.
6: Bueno, vamos a recordarle a nuestros oyentes que hoy es miércoles de quejas y quejambres. Queremos que ustedes nos envíen la nota de voz. Queremos que ustedes nos cuenten de qué se quejan hoy. ¿De qué se quejan? Yo quiero preguntarle a Junívero. Junívero, ¿usted qué se queja, mi hermano? Hoy miércoles de quejas y quejambres y obviamente comenzando mes.
1: Hoy yo quiero quejarme de verdad de una vecina que tengo que hace en el apartamento de arriba. Yo no sé si es que tienen fábrica de qué o qué o qué o qué.
0: ¿Por qué?
1: ¿O qué es lo que hacen? ¿O se la da por jugar maras? A las 2, 3 de la mañana la pepita cayendo en el piso arriba. Se suena la pepita y
0: sí.
1: Y la vecina de abajo, del apartamento de abajo, mantiene en Aguasmay. Entonces esa queja era, ay, ay. Entonces uno, la de abajo, ay, ay. Y el de arriba con pepitas. Ah. Falta que los de los lados me monten operativo también.
0: Ah. Ok.
1: No estoy durmiendo ni por abajo ni por arriba.
6: A ver, Cuba, ¿de qué se queja, hermano?
5: Yo me quiero quejar de los politiqueros de turno.
1: ¿Qué estamos haciendo?
5: Están apareciendo ya. Y eso que faltan todavía 2 años para que se lleven a cabo las elecciones, tanto para la Asamblea como para el Consejo y las mismas alcaldías. Pero ya aparece uno que otro monigote por ahí, sacando pecho y diciendo, es que yo voy a protestar porque, imagínense, por ejemplo, ayer.
6: Sí.
5: Lo decía Leo esta mañana muy clarito.
6: Yo monté un video ayer en mis redes.
5: Hay un video ya en redes donde aparece un politiquero de turno que pasó por el Consejo de Bucaramanga, no hizo absolutamente nada, llegó a la Asamblea, menos por ese lado, y ayer sacaba pecho de que iba a protestar, iba a hablar, y que gracias a él que iba a hacer todo lo posible para que se diera un plazo más largo para el pago del impuesto vehicular.
6: Sí, es un chiste.
5: Sabiendo el tipo que efectivamente el secretario de Hacienda del departamento estaba reunido con el gobernador para alargar el plazo. Y él salió, se botó inmediatamente a la calle a decir que gracias a él y que iba a luchar y que se iba a dar la pela y que, mejor dicho, Chicho se iba a quitar el sombrerito ese que se pone para poder dar y luchar por los dueños de los vehículos para que el impuesto lo pudieran pagar en un tiempo más prolongado.
6: Sí, yo me quedo también de lo mismo. Incluso ayer en mis redes sociales monté un video, hice un video. Yo poco hago videos de ese sentido, pero me causa mucha...
1: ¿De cuál es ese lo que haces tú?
6: Yo muy poco monto videos, pero ayer me dio por hacer uno en el cual pues hablaba de eso. Me pueden seguir a través de mi cuenta @leoballesteros1, @leo.ballesteros1, que es mi cuenta de Instagram, porque me daba cuenta ayer de ese tipo. Son como unos 5 o 6 el convito de ese tipo, 5 o 6 que se han lanzado a la alcaldía, se han lanzado a la gobernación.

0: Cuando ven que hay una problemática, están haciendo fila en una clínica, están haciendo protesta por cualquier bobadita, ven que hay un trancón, ahí aparecen.
1: Eso se llama oportunismo.
0: Sacan de uno su celular y empiezan a grabar y una cosa y la otra. Y desafortunadamente se han dado cuenta que ya no está funcionando la política que están manejando, que es hablar, decir cháchara, pero nada de aportarle a Bucaramanga. Para ellos está mal lo que hace un gobernador, lo que hace un alcalde, lo que hace un... Para ellos está mal todo.
1: Yo le voy.
0: Solo está bien lo que ellos hacen, pero no hacen nada.
1: Oiga, profesor Leonardo, yo quiero...
0: Me quejo de esos 5 o 6 payasos, porque lo digo en mi cuenta de Instagram. En mi cuenta de Instagram lo digo, son un par de payasos que solo sirven para hablar mal de Bucaramanga, pero no le aportan nada a Bucaramanga. Váyanse a mi cuenta de Instagram, @leo.ballesteros.
1: Ahí lo pueden
0: mandar. Ahí es
1: donde
0: yo estoy hablando de eso. Y no trato de nombrarlo porque ¿para qué darle publicidad a payasos como es?
1: Venga, a propósito de cucarachas en taconadas.
2: ¿Qué pasó?
1: Profesor Leonardo, yo me adhiero con usted y voy a decir lo siguiente.
0: ¿Qué va a decir?
1: Desde hace tiempo vengo diciendo por qué... La gente dice, somos de la oposición. ¿Y por qué no dicen, somos co-gobierno? Porque cuando usted es senador, cuando usted es concejal, usted no puede declararse opositor de lo que va en progreso de una ciudad o de lo que va en progreso o a beneficio del pueblo. Pero como es el otro partido el que propone, entonces yo tengo que oponerme porque soy de oposición. Mire, y así va la política en este bendito país. Mire, y no tenemos un cogobierno. Por el contrario, usted nombra en el conjunto donde usted vive, nombra administradores o del Consejo de Administración. Ahí no hay ninguno que diga, nosotros somos oposición. No, todos vamos a coordinar para sacar adelante el conjunto. Así deberían ser los concejales, los senadores, los diputados.
3: Ahí debería sentirse el verdadero amor a la patria que dicen tener.
0: Si usted se siente santanderiano, porque ellos hacen creer que son santanderianos, que nacieron acá, que son lo mejor de que tiene Santander, pero no le han aportado nada. Créame, yo que no soy de Santander, amo más a Santander que los que dicen ser de Santander.
1: Tampoco es
0: así. Yo perdí mi cuenta de Instagram, la anterior tengo esta, y no había montado nada por lo mismo, porque yo dije, no voy a coger esta cuenta y no me voy a poner a hablar o a montar vaina de política ni nada por el estilo. Pero literal, ayer sí me causó mucha risa porque dijo, vamos a hacer de que se alargue este plazo, porque es incomprendible cómo la gente, que las redes, que no se puede por red. Papi, pero es que esa vaina no está desde ayer, eso viene desde comienzo de año. Ahora, que la gente deja todo para lo último es normal, porque esa, así somos nosotros los colombianos, dejamos todo para lo último. Pero no saque pecho, mi hermano, porque a usted ya no le creen un carajo. Bueno. Váyanse a seguirme, @leo.ballesteros, @leo.ballesteros. Ahí tengo una foto de cuando recién nací, que está poniendo yo.
3: Bueno, chicos, muy chévere y todo, pero yo quiero escuchar a los olimpiquistas. Quiero saber ellos de qué se quejan, que nos envíen su nota de voz al WhatsApp Olímpica 320-66-28-97-7.
0: Escuché lo que dice, vea, estaba haciendo...
4: Escuchando Olímpica Estéreo, se metió Daniel Oscate y de la Mesa de los Santos, Vereda del Espinal. Quiero quejarme hoy de el transporte de la Cachira y de la Culona.
3: ¿Qué pasó?
4: Porque se les olvidó lo que es la amabilidad, la cordialidad, y no solamente a los conductores, también a nosotros como pasajeros. Se nos olvidó todo eso. Resulta que ya no le damos el puesto, ya no cedemos el puesto a las personas mayores, ni mamás con niños, no nos hacemos los locos, nos ponemos a mirar por las ventanas. Oiga, que no se nos olviden nunca los principios. La educación viene de casa.
3: Muy bien, muy bien. Más personas que nos dejan su nota de voz en el WhatsApp Olímpica 320-628-977. Hoy miércoles de quejas y quejambres. Estamos atentos a recibir sus notas de voz. 8 de la mañana, 30 minutos, 8:30 en temprano, es más bacano.

0: Ay, Dios mío, señor.
1: ¿Qué pasó, Juli? ¿Qué pasó?
0: Y ya, pues prácticamente con ese incendio tan bárbaro, mano. Uy, no, voy a
2: arrancar. ¿Pasó?
0: El man pasó y quedó llorando. Le dije, ¿qué le pasó? Es que yo viendo este incendio me acordé. Así perdí a mi señora. Le dije, ay, qué pecado. No sabía que su esposa había muerto en un incendio. No, no murió. Se fue con un bombero.

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1: Mano, me puse a hacerle caso a la Lola esa que para avivar la llama con el alirio me coloqué un hervidor de ojos exóticos y lo esperé en la casa que para probar nuevas experiencias. Le dije, mijo, míreme, estoy dispuesta a todo. Amárreme y haga con yo lo que quiera. Y el calabazo me amarró y trajo el cura que para hacerme un exorcismo.
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2: ¿Qué pasó, Puma?
3: Oiga, les tengo una noticia para toda la gente camelladora y laboradora.
2: ¿Qué pasó?
3: La gente que camella, que trabaja.
4: Otra prima.
3: Desde este mes entra en vigencia nuevos cambios laborales que impactan tanto a trabajadores como a empresas en el país.
4: A ver.
3: A partir de hoy, el recargo por trabajar domingos y festivos sube al 90%. Okay. Sobre el valor de la hora ordinaria.
4: De la hora normal.
3: Este ajuste hace parte de la implementación gradual de la reforma laboral y será un paso previo para que el año siguiente, 2027, llegue al 100%. Otro cambio importante que va a llegar a partir del 15 de julio, cuando la jornada laboral máxima en Colombia va a quedar en 42 horas semanales.
4: Vea pues.
3: Sin que esto implique reducción del salario, prestaciones o derechos adquiridos de los trabajadores. Con estos ajustes, las empresas deberán revisar turnos, horarios, nómina, horas extras y pagos de recargos para evitar errores en la liquidación. Los sectores con mayor impacto serían comercio, vigilancia, salud, restaurantes, hoteles, transporte, servicios y actividades que operan de noche, domingos y festivos.
4: Todos los que tengan empleados prácticamente.
3: Esa es la nueva disposición, nuevos cambios que se registrarán en el entorno laboral en el país. 8:38.

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1: Oyentes que están opinando hoy el tema de la mañana, hoy es miércoles, ¿de qué haces quejándote? Escuché, ¿qué estás haciendo?
2: ¿De qué me quejo yo?
1: ¿De qué?
2: Yo escucho Olímpica Estéreo, se metió. Bueno, aquí en el barrio Villalcázar, en la Transversal 146, hay una familia venezolana que duerme todo el día y en la noche no dejan dormir. Son las 1, 2, 3 de la mañana y no dejan dormir. Y para el colmo, al niño le pegan para que se vaya a acostar a dormir. De eso me quejo yo. ¿Qué puedo hacer para ponerle solución a esta problemática que tenemos en nuestra cuadra del barrio de Villalcázar, La Cumbre? Muchas gracias, Dios.
1: Ok, Villalcázar, La Cumbre.
3: Sí, sí.
1: No, pero es que también hay niños que son las 10 de la noche y están por ahí. No. Bueno. Sigue dejando su nota de voz, sigue enviando su nota de voz a través de nuestro WhatsApp 320-6628-977. Hoy es miércoles de quejas y quejambres. Miércoles para que ustedes opinen, para que nos envíen nota de voz. Aclaramos, tenemos muchas personas que han estado enviando mensaje de texto. No, es que me quejo de esto y de esto, de esto. Tengan en cuenta que nosotros no podemos dar a conocer, o sea, yo no puedo leer su queja, no lo podemos hacer nosotros, porque todo queda registrado. Después van a decir, no, es que Leonardo, Junífero, el Puma, el Zorro fue el que dijo eso. No. Entonces, por eso nosotros pedimos de que nos envíen nota de voz a través de nuestro WhatsApp 320-6628-977.
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1: Oiga, acabamos de subir una noticia, dos Ajá. noticias. Una, en México hay un hombre que se hace llamar Batman, Ajá. el Batman de México.
3: ¿Qué estamos
1: se hace
3: haciendo?
1: Llamar Batman. Resulta y pasa que las personas, han aparecido personas en los postes amarrados con cinta.
0: Ah, sí, pero personas, presuntos ladrones.
1: Presuntos ladrones, y este hombre los ha pillado, los coge.
0: Los caza y los amarra.
1: Los amarra y le dice, este es un ladrón de moto, y le aparece con foto y todo eso.
4: Sí, aparece con lo hurtado ahí.
1: Y con la moto ahí al lado. Oye, ¿usted se imagina dónde eso pasará aquí? Y otro video que montamos.
4: No, aquí no tocaría mandar a hacer postas. Más postes.
1: Y otro video que montamos es de un hombre que se hacía pasar por militar acuerpado.
3: Ajá.
1: Todo, el man se tomaba fotos con la IA y se mandaba a arreglar el cuerpo. Se ponía. Oiga. Y vamos a ver que el tipo lo que hacía era montarse traje sobre traje, pero es delgado. O sea, yo soy flaco y el man es más delgado que yo, imagínese.
0: Hombre.
1: Y el man, claro, salía a las calles, pues con una cantidad de ropa. Y se hacía pasar por militar de alto élite y súper acuerpado. Pues resulta y pasa que lo cogieron, le dijeron, venga, una requisa.
0: Puro relleno.
1: Quítese la camiseta. Vean, sin decirle mentiras, ese man llevaba 10 camisetas quitándose.
3: El man parecía un chifonier.
1: Váyase a nuestra cuenta de Instagram, @olimpicabucara, y deje su comentario para que vean esos videos. Ay, Dios mío bendito. La gente, pues obviamente, sigue opinando acá a través de nuestro WhatsApp. ¿Y qué es así que hambre?
5: De acuerdo, Olímpica Estadio, profe, eso es cierto. Una parranda inepto que nos sirven de ser oportunistas y coger a incautos para decirle, ¡ay, mire, que estamos haciendo y lo estamos haciendo! Y hay uno que dice en su frase: en las calles nos vemos. Pero yo le digo, en la
1: curva
5: nos encontramos.
1: Más oyente, ¿qué estás haciendo?
6: No, Junífero, en el conjunto que yo vivo, allá sí hay opositores. Eso, la mitad le gusta una cosa y la mitad le gusta otra.
1: Ya por acá, más oyente.
4: Es al detalle, deberían ir todos en un solo. Lo que yo digo es que deberían ir todos en un solo, en una sola tónica. Ya.
0: Bueno.
1: Bueno. Más oyentes, siguen enviando su nota de voz a través de nuestro WhatsApp 320-6628-977.
0: Son las 8 de la mañana, 45 minutos. 8:45. Vamos a darnos una vueltica por la movilidad para saber cómo están las calles de Bucaramanga.
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8: Bueno, retornando de la Chisa hacia Piedecuesta a la hora. Desde el retorno, estadio 10 hacia Piedecuesta. Volviendo de San Francisco de la Cuesta, ya se presenta la fuerte M22 aquí en la, frente a la cancha de Cajazán, sentido sur-norte.
9: Bueno, ahí estamos, nos llegan reportes de la 27 sentido sur-norte. En las horas de la mañana estaban haciendo arreglos viales en ese sector, ya levantaron los arreglos viales ahí, pero sigue el caos. Sentido sur-norte para ingresar a la 56.
10: Y otro también que yendo para el Palenque, para la 45, también hay conexión de aquí, se nota que aquí del puente del Palenque hacia la 45 hay conexión.
11: Bueno, compañeros, les informo, movilidad saliendo allá desde el Parque de las Cigarras, subí aquí por la calle 55, pues al momento tiene buena movilidad. Atravesé aquí la 27 para llegar a Cabo Latí, pues ahí por la 54, buena movilidad, sin novedades todavía. Aquí por la González Valencia, en ambos sentidos, también tiene buena movilidad, mejor movilidad norte-sur, sur-norte, sí, ahí está más o menos un 6 de 10.
12: Buenos días, ahí les confirmo, compañeritos, subiendo por la calle 36, está tapado en la 26, en la 27, en la 28 subiendo, o sea, el que sube por la 36 debe desviar por la 26, a subir por la 37 a coger la 27, entonces está complicado ahí el paso, y subiendo la 28 para arriba pues tampoco hay paso, entonces tiene todo eso sellado, no dicho desde la 26, la 36 está tapada hasta el romboide del Chicamocha.
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0: 8:47.
4: Yo les agradezco.
7: No,
4: les agradezco.
7: O sea,
4: que
7: me lo va a limitar.
0: Déjelo que grite. Que se ha ido de aquí por menos. Déjelo que grite.
4: No, hay gente que se ha ido por menos. Se me para y se me sale.
0: No, pues ya es Junífero, dijo que no gritara. No puede hacer el grito.
4: Hágale despache. Junífero.
1: ¿Qué pasó? ¿Qué tiene?
13: ¿Cuánto estoy pensando en usted?
1: No, tiene que meterle más caro. ¿Cuánto estoy pensando en ti?
0: ¡Hombre!
1: Déjale así.
0: Ay, Dios. El poema llanero en temprano. Ay, es más bacano.
4: ¿Qué será de la vida del sin maestro Ariel Bigot sin el grito del puma?
0: No, pues imagínese. No, ¿del maestro qué?
4: Del maestro Ariel Bigot. Que cuando estoy pensando en ti, decía, no piensen en mí, por favor. Por lo menos no de esa forma. Bueno, el poema para hoy se llama El marrano de mi mujer.
0: El marrano de mi mujer.
4: Sí, el marrano de mi mujer.
0: Dice así.
4: Así. Era un primero de julio y me encontraba en el hato.
1: Dando de comer a la bestia.
3: Dando de beber a los gatos.
4: Y de repente, parientes, como sin querer las cosas, vi que salía mi señora muy maja, bella y bien hermosa. ¿Para dónde va la catira? Si es que puedo saberlo. A conocer a un pariente, es que hace rato quiero verlo. Y con la mimalio y no pude decir nada. Pues ahí mismito recordé que era ella la que mandaba. Por eso me fui atrasito, bien pegado en mi burrita. Y ese día la condenada estaba un tanto aventadita. Cuando llegamos al cerro, algo raro sucedió. Un catire en burro negro por detrás se le acercó. Y yo que oído sí tenía para escuchar desde lejos. Yo escuchaba muchas vainas, pero yo me hacía el pendejo.
0: Ajá.
4: Le dijo el cachón de mi marido, allá se quedó en el hato. Dando de beber a las bestias.
3: Dando de beber a los gatos.
0: De comer.
3: De comer a los gatos.
4: Sí. Y cuando escuché yo esa vaina, yo no pude decir nada. Pues ahí mismito recordé que era ella la que mandaba. y le dijo: parientico, ¿y para cuándo es la prueba? Porque ando ya muy tostado, se me va a explotar los jueces. Y ni un besito me da, y yo le aflojo el billete, y creo que su marido ni siquiera se lo da. Y le dijo a mi mujer: deje ya ese alboroto, le aseguro que la próxima por lo menos me empeloto.
0: Ah, ¿vio?
4: Y la agarra ese catire, así que es que dale un beso y se ha ganado una cachetón pa' que no fuera tan reciente. ¿Cómo se atreve a so bruto a besarme acá en la ruta? ¿No ves que soy yo casada? Pensará que soy es boba. Con ese billete, pariente, voy a hacer un buen mercado. Y hasta lo invito a usted para que se coma un bocado. Y se volvió para la casa mi mujercita tan bella, con un billete bien largo, y yo estapé mi botella. Y al llegar me dijo: oiga, ¿qué celebra el Aureliano? Celebrando que los dos ya tenemos un marrano.

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1: ¡Ay, me cansé! Tan chévere que la estamos pasando, mira. Oye, aquí en Olímpica Estéreo, los 104.5. Mira que un amigo llegó a la casa hoy, pero ese tipo, uy, definitivamente siempre llega borracho. Y llegó todo borracho a la casa y le dijo a la esposa: mi amor, traigo hambre, ¿eh? Primera vez que trae algo a la casa.
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3: Oiga, escuchando al man que primera vez que llevaba algo a la casa, y es que es cierto.
2: Ajá.
3: Es cierto, hay gente que no lleva. Había un amigo que le decían el pitufo.
2: ¿Pitufo?
3: Sí.
2: ¿Por qué?
3: Lo único que llegaba a la casa era pipí y tufo.
2: Oiga. 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
3: Y el tipo, como le gustaba beber, hijo de madre, y eso, cuando usted sabe que el borracho, el marihuanero, el borracho, el que jarta, el que juma, el que mete pepas, con todas esas vainas los enloca.
2: Sí.
3: Y decía: si usted me llega a dejar, porque le dijo a ella: Arnoldo.
2: Arnoldo.
3: Arnoldo, usted sigue bebiendo de esa forma tan descomunal. Sí. Y lo voy a dejar, Arnoldo.
2: Ay, lo ¿cómo
3: voy a
2: así?
3: Abandonar, Arnoldo. Y si usted me. Si usted me deja, me mato.
2: Ay,
3: ah, sí, pues lo voy a dejar, a ver si es tan atrevido. Sí. Me mato tres gallinas y hago un sancocho berraco.
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3: Dijo: mi amor, quiero pasar un fin de semana salvaje, animal y pasional. ¿En serio? ¿A dónde vamos? Dijo: no, ¿cuál? ¿A dónde vamos? Nos vemos el lunes.
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8: Después de Pelé, el jugador más joven en disputar un partido en un torneo mundial fue Norman Yuksei, quien debutó con Irlanda del Norte en el evento realizado en España en 1982, con solo 17 años. Y 41 días, rompió el récord anterior establecido por Pelé. Récord histórico en debut, Norman Yuksei, 17 años, 41 días, 1982. Jugador más joven en ganar un torneo mundial, Pelé, 17 años, 249 días, en Suecia, 1958.

0: Serio, la idea es reunirnos este fin de semana.
1: Sí.
0: Es una pernoctada en una finca.
1: ¿Es una qué?
2: Pernoctada
0: en una finca de un ex compañero del colegio.
2: Ya.
0: O sea, estamos en el grupo del WhatsApp. Todos los ex compañeros del colegio, todos los que salimos de un décimo. Y pues la idea es ir solitos, o sea, han hablado de que nada, que la esposa, que el esposo, no, todos van solitos. Entonces, mi amor, pues tú sabes que yo nunca he ido a esas reuniones porque no me gustan. Pero como ahora es con que hay todo, pues ahí sí yo digo, no, pues esta vez sí no les voy a fallar. Entonces voy a ir, ¿o yo? Su merced va a ir solita. Sí, voy a ir solita. Le dije, pues eso es lo mismo que el refrán. Dijo, ¿cuál refrán? Le dije, cuando el río suena, se lo lleva la corriente. Dijo, a ver, perdón. O sea, a ver, sintonicémonos. Cuando el río suena, se lo lleva la corriente. Estás como loco, ese refrán no sale. Le dije, su merced tampoco.
3: 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Leo,
1: aquí está en esto. Bueno, vamos a presentar de una al cantante del gol que nos trae información a esta hora.
4: Aquí estamos, señoras y señores, a través de Olímpica Estéreo. No hubo sorpresas en el campeonato del mundo en cuanto a resultados, porque Francia cumplió su labor.
1: Sí.
4: Le ganó a Suecia y pudo ser una goleada.
0: Bien.
4: Lo liquidó y lo sacó del campeonato del mundo. Apenas lógico. Pero Kylian Mbappé acumuló 17 tantos en todos sus 3 mundiales jugados. Lo que quiere decir que está a 2 goles de alcanzar a Lionel Messi. Lionel Messi, que tiene 19 tantos y que tendrá su partido de 16avos de final este fin de semana.
1: A ver, cantante.
4: La otra noticia tiene que ver con la clasificación de la selección de México. México clasificó con lupo de detalles, 2-0 le ganó a la selección ecuatoriana. Y no es sorpresa tampoco, sabiendo que México es local. Ayer se jugó en el Estadio Azteca y la selección ecuatoriana es la segunda selección suramericana al lado de Uruguay que se va de este campeonato del mundo. Se espera que Colombia saque la cara también por los suramericanos este viernes 3 de julio frente a la selección de Ghana. México se cantó el himno con fuerza del Estadio Azteca y además se clasificó a los 8avos de final. Bien. Hasta ahí es lo máximo que ha tenido la selección mexicana, que hace mucho rato no pasaba de la segunda fase. Imagínense. Ya lo hizo la selección mexicana y con lujo de detalles.
1: Ya pasó y hay que resaltar el colombiano que hizo el primer gol tanto del Mundial como ayer, que fue un golazo, increíble el golazo que hizo este muchacho. Hoy hay partidos a las 11 de la mañana, buen partido Inglaterra, República del Congo. Hay que mirar a ver qué tal le va a República del Congo con Inglaterra. A las 3 de la tarde, Bélgica, Senegal. A las 7 de la noche, Estados Unidos, Bosnia-Herzegovina.
2: Ay,
3: bueno, Dios. 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
1: ¿Qué más ha pasado, Puma?
5: No, ya están confirmados los 8avos de finales con confrontaciones. Las confrontaciones: Marruecos se enfrenta a Canadá,
1: sí.
5: Francia, Paraguay, Brasil a Noruega,
1: sí.
5: Y los primeros enfrentamientos, ¿no? Sí, del estado de final.
1: Sí.
5: Ojalá Paraguay pueda hacerle un buen partido a Francia, que como lo veo, está difícil, porque Francia es candidato número uno a ganar el Mundial. Porque lo que vimos ayer,
1: sí, fue increíble.
5: Es una máquina para hacer fútbol y para hacer goles.
0: No, y esos pases tan precisos.
1: ¿Sabe qué pasa con Francia, equipo? Lo que pasa es que usted mira el equipo de Francia, usted mira el plantel principal.
0: Sí, prácticamente.
1: La nómina. Oiga, los que están en banca y los que están de titular es una cosa de locos. Ahora hay que tener en cuenta algo. Francia, hasta donde está, ha goleado a todos los equipos a los que se ha enfrentado. Ahora, escuche porque voy a dar a conocer los partidos de mañana. Mañana hay partidazos.
0: ¡Wow!
1: Señores, mañana hay una cantidad de partidos buena. A partir de las 2 de la tarde, España-Australia. España-Australia. A partir de las 6 de la tarde, escuchen esto, Portugal
5: Croacia.
1: Y Croacia. Vaya. Dos grandes se despiden.
5: Uno de ellos,
1: uno de ellos se tiene que despedir, o bien sea Modric o bien sea Cristiano Ronaldo.
0: ¿Será?
1: Dos compañeros que jugaron muchos años en el Real Madrid y mañana se encuentran nuevamente y alguno de los dos se va a despedir del
0: Mundial. Está recha la joda.
1: Y a las 10 de la noche, Suiza, Argelia.
5: Ajá.
1: Y obviamente después decimos los del viernes que van a estar mucho mejor porque juega nuestra tricolor, nuestra selección Colombia, papá.
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3: ahí está, algo más, chicos. O cerramos. Muy bien, ahí están los deportes. 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

0: de la mañana, 27 minutos. 27 en temprano es más bacano. 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Aquí está el humor de
1: ¡Unífero!
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4: Y Antón, yo, pues, de regalo de las madres, ajá, le compré un televisor.
0: Ah, un televisor.
4: Sino que era tan grande que no se podía poner en la cocina, entonces me tocó ponerlo ahí en la sala donde yo me siento a mirar televisión.
0: Ah, ¿y entonces?
4: Y ella me regaló del Día del Padre un cepillo de esos de cerdas de acero.
0: Ajá.
4: Y un estropajo y un jabón en polvo grande. ¿Y esa para qué?
0: ¿Eso para qué o qué?
4: Dijo, para que limpie el horno del asador que me regaló el Día de las Madres el año pasado. No, y ahorita con la que me sale.
0: ¿Con qué?
4: Y que, mi amor, ¿por qué no me compro una alfombra?
0: ¿Alfombra?
4: Y haga como su mamá, ella vuela en escoba, ¿para qué necesita una alfombra?
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4: Me dijo, mi amor, porque cada vez que yo canto, tú te asomas a la ventana. Sí, pues para que la gente no crea que le estoy pegando, porque es que la verdad que le arrecho. No, es que no.
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4: Y entonces, así hablando
0: de cosas de la vida,
4: yo le dije, su merced linda, porque cada vez que yo la beso, su merced cierra los ojos.
0: ¿Cómo
4: es
0: así?
4: Por amor. Dijo, no, para no verlo a cara de pendejo que pone, hijo de madre. Así no se puede.
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0: Son las 9 de la mañana, 30 minutos. Aquí está el resumen de los hechos más importantes con el Puma.
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8: Granizo acabó con cultivo de café y frijol en Cepitá, Santander. Cargos contra concejal de Incontratación Santander por presunta irregularidad en su reelección. Minero de Santander advierte en Delimitación Express en Santurbán el evento citado la semana inmediatamente anterior. Mujeres en Bucaramanga recolectan biberones y juguetes para 900 niños rescatados en Venezuela. Además, hallan muerta a una mujer santandereana debajo de un puente en Ocaña. Veedores solicitan reconsiderar los incrementos de las tarifas del agua en Bucaramanga, Girón y Florida Blanca. Justicia por mano propia revelan detalles del homicidio en el centro de Bucaramanga ayer sobre las 2 de la tarde. Recuerde que hasta el próximo lunes 6 de junio empezará la rotación de los nuevos dígitos del pico y placa. Cayó hombre que acumulaba 6 órdenes de captura por graves delitos en Bucaramanga.
4: Muy bonito.
8: Desempleo aumentó en Bucaramanga y el área. Preocupa la desocupación juvenil. Amplían el plazo para pagar el impuesto vehicular en Santander. Este va hasta el 30 de septiembre.
4: Es que era recho, no crean.
8: Envían desde Santander 40 toneladas.

0: de ayuda para afectados por terremotos en Venezuela. 9:31 minutos.
1: Gracias, Puma. Vamos también con el resumen, Leo, de nuestros olimpiquistas en el WhatsApp.
2: Oigan, oyentes que hoy estaban enviando mensajes a través de nuestro WhatsApp 320-6628-977. Hoy es miércoles, ¿de qué hace? ¿Qué hambre? ¿Saber qué dicen a través de nuestro WhatsApp? ¿Qué estás haciendo?
3: Muy buenos días. Sí, hello. Usted, señora, para trabajar medio.
2: Ah, bueno, es un clasificado, pero por acá tenemos. Oyentes, enviando mensajes a través de nuestro WhatsApp.
4: No escucho bien, ya se metió. Yo me quejo de que la señora de los canelos es una chicotera que no todo el día y casi toda la noche tiene que comerse un melumo de esa señora y nadie hace nada, ni la junta directiva, ni nada, ni la policía, ni nada. Una chicotera de chicotera.
2: Chicotera, oiga, es que es complicado esa chicotera.
5: Es un mantabaco y
0: más. Le botan para afuera.
2: Sí, señor. Oyente que siguen enviando mensajes a través de nuestro WhatsApp. Bueno, tenemos varios.
6: ¿Qué es que estoy
2: haciendo? Por acá.
6: ¿Qué es que estoy haciendo yo? Escuchando el invitado. Se metió. ¿Que de qué me quejo yo? Me quejo de.
0: ¿De qué?
6: La hermana del señor alcalde de Girón.
0: Ah, caramba.
6: Que le prometió a la gente, o les prometieron a la gente en campañas, que les daban, les colaboraban, les daban trabajito, les hacían. Y la hermana del señor alcalde, no, la persona que le cae bien, le da trabajito. A la que no, así haya hecho campaña, no haya hecho campaña yo. De eso me quejo yo.
0: Bueno.
2: Por acá. Más oyentes, a través de nuestro WhatsApp, enviando mensaje 320-6628-977. Hoy es viernes de quejas y
7: quejambres. Buenos días, Justo Olímpica Estéreo se metió para quejas y quejambres. Me quiero quejar. Estos señores alcaldes, ¿qué le pasará que no trabajan de noche en arreglar esas vías que están de pie cuesta hasta Provenza? Unos trancones, ¿no? Así uno se venga a las 5 de la mañana o a las 6 de la mañana, que en vez de trabajar de noche, de arreglar esas vías de noche, como hacen en otras ciudades, que las arreglan de noche para por la mañana no poder fregar uno los conductores de los buses, de los carros, que vamos al trabajo, que vamos donde sea, que respeten al pueblo y que trabajen de noche. Olímpica Estéreo se metió.
0: Sí, pero el alcalde no hay que hacer pavimento, contratista.
2: Exactamente. Aunque en algunos sectores de Bucaramanga se está trabajando de noche, ¿no?
5: Sí, claro.
0: Sí,
2: se está trabajando de noche en algunos sectores. Bueno, ahí están nuestros oyentes enviando mensajes a través de nuestro WhatsApp 320-6628-977. Hoy, miércoles de quejas y quejambres.
1: Muy bien, gracias a todos los que nos enviaron sus notas de voz. Los miércoles, ya saben, todos los miércoles, quejas y quejambres. Hambres este viernes, muchachos.
8: ¡Ay, ay, ay!
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5: Sí.
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0: ganadores durante todo el día. 9:35. De los mismos creadores de...
1: De los mismos creadores de Fresca, hágale que yo le subo el sueldo, presentamos.
0: ¿Quién dice eso? ¿Quién dice eso para visitarlo en estos días?
2: De los mismos creadores de, no se preocupe que yo le doy trabajo cuando quede.
0: Sí. Ah, sí, ese, eso sí los conozco.
2: La película del momento.
1: De los mismos creadores de...
2: No aguanto más.
0: De los mismos creadores de, ayúdeme, ayúdeme, que yo le ayudo.
1: La película del momento. Primera escena.
0: Primera escena.
1: Una mujer de pechos protuberantes.
0: Ah, caray.
1: Llega al Palacio de Nariño, pero con el pechito tapado. Segunda escena.
0: Segunda escena.
1: Natalia París con las piernitas y su pechito bien tapadito.
0: Tercera escena. Tercera escena.
1: Dos chiquidelicias mirando al zorro.
0: Ush.
1: Pero ellas muy tapaditas.
0: Pero me estaban mirando.
1: Pero lo estaban.
0: Ajá, ya, es un punto a favor.
1: ¿Cómo se llama la película?
0: Hemos
1: presentado la película Poderes Ocultos.
2: Ay, no,
0: explíquemela porque yo no entendí, Junífero.
1: Ah, no, papito.
0: Ay, no, explíquemela porque tampoco, si ellas me estaban mirando porque usted dice que podré oculto.
1: No,
0: Junífero.
1: No habían mostrado las armas.
0: Ay, no, Junífero.
2: Ay, no, Junífero.
0: Uy, no, Junífero. Increíble ese cuadro, Junífero. Me encanta ese cuadro. Son las 9:37. Temprano es más bacano. Ya viene cumpleaños, Leo.
2: Ya venimos con mensaje de cumpleaños. Activamos el WhatsApp para que nos envíen nota de voz. ¿Quiénes están cumpliendo años hoy, primero de julio? Hágalo ver.

0: Muy bien, chicos, ya son las 9 de la mañana, 40 minutos, 9:40 en temprano, el más bacano. Llegó el momento de saludar a los cumpleaños olímpicas, todos aquellos que un día como hoy, 1 de julio, llegaron a este bello, hermoso, precioso y adorado mundo y hoy están celebrando un año más de vida. ¿Cómo es la vuelta? ¿Un año más o un año menos?
1: Un año más.
0: Ay, un año más, sí, un año más, un año más.
1: Por acá tenemos oyentes que están enviando mensajes a través de nuestro WhatsApp. Escuchen
2: más. Escuchando Olímpicas, se metió para felicitar a mi nona, Rosalba Arciniegas, que la queremos mucho de todas las familias. Y que estoy en yo escuchando Olímpicas, se metió.
1: Eso, vea, pasa bien, vamos oyendo por acá.
3: Llego yo, escucha Olímpica Estéreo, para felicitar a Yamin Yesenia Comenara, allá en el barrio Escanero, que está cumpliendo año hoy.
1: Hey, más oyentes que está cumpliendo años hoy, que cumplen años hoy, que papito Dios los está bendiciendo con un año más de vida. Por acá tenemos oyentes, que por cierto esta mañana nos enviaron ese audio tan bonito, escuchen.
4: A ver.
5: ¿Qué hago yo?
4: ¿Qué
5: escucho? Olímpica Estéreo, se metió. Muy buenos días, Dios los bendiga. Quiero felicitar a mi hijo Juan David Mesa González, que está cumpliendo 19 años de vida, y quiero decirte, hijo, que te amo, que eres lo más importante en mi vida, igual que tus hermanos. Le pido a mi Dios que me le dé muchos años más de vida, que todos tus sueños se cumplan. Gracias por ser ese hijo tan especial, amoroso, un niño de un corazón humilde, que a pesar de yo ser una mamá regañona, se sabe que yo lo amo y quiero lo mejor para ti. Te deseo lo mejor en este día. Te amamos mucho, tus papás y tus hermanos. Que pases un hermoso, feliz cumpleaños, hijo de mi corazón.
1: Vea qué bonito. Ay, sí, qué mensaje tan bonito el que envían.
3: Pero cumpleaños de mi madre en el barrio de Kennedy, de parte de su marido.
4: ¿Su marido? Uy,
1: no, pues. Su marido.
0: Ya, bueno, listo. Lo importante es que envió el saludo y ella seguramente lo escuchó.
1: Oiga, saludo de cumpleaños.

0: un primero, un día como hoy, Puma.
1: Juan Darío Pita está hoy también de cumpleaños. Yasser Luna, Elías, ahí el profe Elías Correa, ya en pie de cuesta, está hoy de Capi Verde. Es jugador del cuadro Atlético Bucaramanga, del Junior de Barranquilla. Elías Correa, profe, que mi Dios me lo bendiga y que cumpla muchos años más de vida. De igual manera está de cumpleaños Rubiela Rivera, está celebrando su cumpleaños en el día de hoy.
0: Bueno, saludito a todos los que hoy están cumpliendo años, les decimos...
2: ¡Feliz cumpleaños, chicos! ¡Feliz cumpleaños, feliz cumpleaños, feliz cumpleaños, feliz cumpleaños a todos ellos que están! Estos serían signo que cáncer, ya empieza, creo, sí, signo cáncer, signo bueno... Cáncer.
3: ¡Feliz cumpleaños! ¡Escuchando!
2: Cánteles, cánteles, Juni, cánteles.
4: Que Dios te guarde por siempre, muchos años.
2: ¡Pero duro!
4: Con salud, mucha alegría y bendición.
5: Eso.
4: Y que pases muy feliz tu cumpleaños. Tus anhelos te los cumpla siempre Dios.
5: Deje tanto.
4: Y recuerda siempre que todos te amamos. Eres un tesoro en nuestro corazón.
2: Bueno, ¿y cómo dice Junífero, muchachos?
0: ¿Y cómo dice Junífero?
1: ¿Y cómo dice Junífero?
6: ¿Cómo dice Junífero?
4: Y como digo yo,

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1: Angelio.

0: que duerme con una y despierta con otra.
1: A la hora que quiere.
0: A la hora que quiere.
1: Al que no lo regaña.
0: Sí.
1: El que no le revisa.
0: ¿Sabe quién quiere ser un soltero feliz?
1: El que toma whisky.
0: Fabián Lobo me dijo que quería ser un soltero feliz.
1: Que levante la mano.
0: El soltero feliz.
1: El soltero feliz.
0: Yo soy soltero.
1: Yo soy soltero.
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0: miércoles.
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0: Hola. Buenos días.
3: Ya comenzó la fiesta con Willy.
0: Buenos días, señora Bucaramanga linda. Ella es mamazota.
3: Ya comenzó
0: Willy. Ya 403 años, señora Bucaramanga. Buenos días.
3: ¿Quieres gozar?
0: Buenos días, Florida Blanca. Florida Blanca, buenos días. Florida Blanca, buenos días. Piedecuesta. Buenos días. Piedecuesta, buenos días.
2: María.
0: Girón. Buenos días, Girón. Girón, buenos días.
3: Fiesta con Willy.
0: Lebrija. Lebrija. Buenos días, Lebrija.
3: Willy llegó. Ven a la pista.
4: Venga.
3: ¿Quieres gozar?
0: Y aquí estoy bajo la dirección y programación de
5: la doctora Claudia.
0: La directora más exitosa y sensual de la radio santandereana por encima de todos.
3: Ya comenzó
0: Willy llegó. Aquí estoy yo.
3: ¿Quieres gozar?
0: Yo soy Willy Santa María, tu príncipe de la alegría.
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0: Comenzamos.
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0: Comenzamos.
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6: Otra vez.
0: Uy, mi amiguita Ana del Castillo.
7: ¿Cómo está? Bien, Ana.
0: La presenté el sábado en Charalá. Va a estar con nosotros en un evento olímpico, ya les voy a contar. Ana del Cas, como ella dice. Canción de Roland Balbuena. Chuchio. Eso se llama Perdiste la batalla.
6: Otra vez.
0: No, mi amiguita Ana del Castillo.

0: perdiste la batalla. Ay, mi amiguita.
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0: DJ Memo Junior. ¿Cómo

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1: Cuatro jugadores fueron expulsados y el árbitro mostró 16 tarjetas amarillas, un récord para cualquier partido de los mundiales. Mientras Portugal vencía a Holanda en un partido de Alemania 2006, después de 9 amonestaciones para jugadores portugueses y 7 para holandeses, sumado a 4 tarjetas rojas, 2 para cada equipo. El encuentro fue tan irritante que se le apodó la batalla de Nuremberg, ya que se jugó en Frankenstein en esa ciudad. Portugal triunfó 1-0 y eliminó a Holanda en los octavos de final de aquel torneo.

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5: Colombia, tierra querida.
0: Este viernes clasificamos de nuevo a la siguiente ronda. Que pongan los brujos que quieran. Colombia es nuestra Virgen de Chiquinquirá, que es la patrona de Colombia, nos va a ayudar. DJ Jason. Todos nos van a ayudar, claro que sí.

viernes, este viernes, Colombia gana 8:30 de la noche. Vamos a tener ganadores todo el día, cada hora.

0: Jane Jason.
1: ¡Eso!
2: Soy Carlos Alberto Morales del Gol Caracol y el príncipe de príncipes en Olímpica Estéreo es Willy Santamaría, el príncipe de la alegría.
1: ¡Adiós!
0: Ya lo saben, este viernes todos pendientes. Ganadores todo el día. Ganadores todo el día. No se pueden perder esto. Un abrazo a Carlito Dulcey Arias, el mejor amigo de Farid Ortiz en Bucaramanga y de Jorgito Celedón. Carlos Dulcey Arias, coño muchacho.

0: abracito para Pati Almendrales. Pati Almendrales de Regidor Bolívar, el freno de mano de Carlito Dulcey.
1: Y es que me encantan así.
0: Qué saludo este. El freno de mano de Carlito Dulcey, Pati Almendrales, vean usted.
2: Llegó el poder. 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
0: Pobre Carlito Dulcey, ese freno de mano, Pati Almendrales.

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0: Oiga, de no creer, claro que apenas comenzó el partido, ¿no? En el minuto 7 está jugando Inglaterra, República del Congo. Le está ganando República del Congo 1-0 a Inglaterra.
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0: Le está ganando República del Congo a Inglaterra 1-0. ¿Ustedes pueden creer eso?
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0: Bueno. Mire ayer. Bueno, ayer México, bien. Pero mire, Paraguay sacó a Alemania. Y ahora un equipo africano, bueno, va apenas comenzando, o sea, van en el minuto 11. República del Congo 1, Inglaterra 0, miércoles. Pero a nosotros nos atañe este viernes. Colombia gana. Vamos a tener premios todo el día, cada hora, porque Colombia gana este viernes. Pendientes de toda la programación olímpica, la emisora número 1, la emisora original, la de Amazon. ¡Dura!

0: Nico, ahora vives en mi mente. Mágica pasión que te acaba. Ya 25 después de las 11. Turno de la alegría.
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2: Una jugada que muy seguramente todavía genera pesadillas en la afición mexicana. Se jugaba el tiempo extra, después de que el equipo de Miguel Herrera había dominado a su adversario, mostrándose más cerca de la victoria, cuando el neerlandés Arjen Robbins simuló de forma grotesca una falta dentro del área. Increíblemente, el árbitro del encuentro terminó marcando penal. Ante el asombro de la mayoría, ese gol le daría el pase definitivo a los europeos para avanzar a los cuartos de final de Brasil 2014.
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0: Merengada olímpica, Cuco Baloy. La voz de Gaby, estoy con la 10 puesta. Olímpica en tu radio miércoles.
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0: éxitos del vallenato. La voz de Nelson. Se llama Vivimos lo Nuestro, la canción.
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0: Preparados porque al mediodía voy a regalar la torta de cumpleaños de Jumbo en Vallenatos de Oro Olímpica.
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0: Ya lo saben ustedes, al mediodía.
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0: Y al mediodía regalo la torta de cumpleaños de Jumbo pendientes. Siempre le voy a decir mal mediodía qué es lo que tienen que hacer. Miércoles, ombliguito de la semana olímpica.

príncipe de

0: No volvi al Meti, merengada olímpica sin fronteras. Van 48 después de las 11 al mediodía. Vallenatos Olímpica, porque al mediodía.
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0: Y voy a regalar la torta de cumpleaños de Jumbo al mediodía. Pendiente de lo que tienen que hacer para ganarse la torta de cumpleaños de Jumbo. Jumbo, la calidad no cuesta más. Estamos de miércoles.
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0: Vamos por la mitad.
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0: 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Solo para escuchar la emisora, primer lugar para Bucaramanga y su área metropolitana. 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
0: Dalmatian, J Balvin, Ryan Castro.

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Miércoles, ombliguito de la semana. Hoy, dos en línea, dos canciones de tu artista favorito. Ya vengo con la torta de cumpleaños de Jumbo. 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Bienvenido.

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3: Mi presidio. La canción del maestro Romualdo Brito. El Toche no se para de ahí hasta que no vea un gol. 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

0: recordado con esto que se llama Mi Presidio y El Diario de Mi Vida. Ya estamos en Vallenato de Oro Olímpica.
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0: ¡Eso!

0: Aquí estoy bajo la dirección y programación de
1: la doctora Claudia Pagotti,
0: la directora más exitosa y sensual
2: de
0: Radio Santandereana, por encima de todos, por encima de Muriel, por encima de Tato Cruz, por encima de Mao, el de la Mega, por encima de Fabián Ortegón de la FM, por encima de Juan Carlos Ordóñez, por encima de Nelson Zipagauta. Yo soy Willy Santa María, tu príncipe de la alegría.
3: Eso. La tiene toda, príncipe. La tiene toda.
0: No ha podido Inglaterra con República del Congo. Uy.
2: Uy. Eso es Colombia. Un canto de amor.
0: República del Congo 1, Inglaterra 0.
2: Un himno de amor. Eso es Colombia.
0: Dos en línea, dos canciones de tu artista favorito. Miércoles, este viernes, vamos a tener Colombia gana, gana premios todo el día con Olímpica. Este viernes.
1: Este viernes. 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
0: Premios todo el día, cada hora, este viernes. Eso, premios, premios todo el día. Seguimos.
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0: ajena, Nelson Velázquez. La canción del 2016. Esta canción. Nelson Velázquez al canto, Emerson Plata al acordeón. Del 2016, canción de Daimer Sierra. Ajena se llama la canción.
1: Sé que es muy raro.
0: ¿Quién cumpleaños hoy? ¿Quién cumpleaños hoy? De tu cumpleaños, que la paz.

0: ¿Quién?
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0: Si usted sabe de alguien que hoy esté cumpliendo años, envíe nota de voz al WhatsApp Olímpica 320-6628-977. 320-6628-977. WhatsApp. WhatsApp Olímpica. Me envían nota de voz y me tienen que cantar de esta manera. Príncipe, yo. Escuchando Olímpica Estéreo. Se metió. Me da el dato de la persona que está cumpliendo años hoy con número de teléfono y listo. Ojo. Si usted sabe de alguien que hoy esté cumpliendo años, me envía nota de voz al WhatsApp Olímpica 320-6628-977. Y me tiene que decir de esta manera: Príncipe, yo. Y me cantan: Escuchando Olímpica Estéreo. Se metió. Me da el dato de la persona que está cumpliendo años hoy con número de teléfono y listo. Ahora, si usted que me está escuchando, usted que me está escuchando a esta hora y está cumpliendo años hoy, pues usted me envía la nota de voz al WhatsApp 320-6628-977. Usted que está cumpliendo años hoy y me está escuchando, usted me envía la nota de voz al WhatsApp Olímpica 320

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Yo estoy cumpliendo años hoy. Mi nombre es Tal. Me da su número de teléfono y listo.

0: Cacique.
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0: Bueno, hasta que empató. Hasta que empató Inglaterra. Uy, Dios mío, señor.
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0: Empató Inglaterra. ¡Qué bueno! Inglaterra tiene uno. República del Congo.

0: Kane empató. Hasta que entró. Ya van 38 después de las 12. 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
0: Está cumpliendo años hoy. Comadre Luz Dani Barrera de Laitón. Luz Dani Barrera de Laitón. El amor de Carlito Laitón. La mamá de Santiago, de Juan Felipe, de María Ángel. La mamá de Santiago, la mamá de Juan Felipe y la mamá de María Ángel. Hoy de cumpleaños, Luz Dani Barrera de Laitón. Ahí en Piedecuesta, en La Macarena. Un abrazo, Comay. Luz Dani Barrera, felicitaciones. Cumple 35 años nomás. Luz Dani Barrera de Laitón. Si usted conoce a Luz Dani, llámela, felicítela. Hoy está cumpliendo años Luz Dani Barrera de Laitón. El amor de mi hermanito Carlito Laitón.
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0: En el corazón de mi hermanito Carlito Laitón es Luz Dani Barrera. Para ella, de parte mía, de parte de Carlitos, de Santiago, de Juan Felipe y de María.

0: Bueno, y hoy está de cumpleaños la porrona hoy. El gran Mario Cerchar. Un abrazo, Mario, mi hermanito. Hoy de cumpleaños la porrona. Desde Bucaramanga, de Olímpica 97.7, este servidor Willy Santa María, tu príncipe de la alegría. Un abrazo de feliz cumpleaños para el gran Mario Cerchar. ¡Qué talento! ¡Qué futuro el que tiene, que tenemos en los vallenatos, en el vallenato con Mario Cerchar! Pelao serio, noble, responsable y qué cañón de voz. Un abrazo, Mario, mi hermano. Feliz cumpleaños. Que la pase muy bien hoy. Muchos seguidores ya tienen en Bucaramanga, mi hermanito Mario Cerchar.
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0: Mario, mi hermano, feliz cumpleaños. Dos en línea, esta hora en Vallenato de Oro Olímpica.
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0: Dos de Mario Cerchar a esta hora para celebrar el cumpleaños de este artistazo. Hermanito Mario Cerchar. Un abrazo, Mario. Saludos a Luchito Quintero, su manager.
3: Con sabor.
0: La porrona.
3: Con sabor a ganado.
0: Felicidad total.

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0: Y el príncipe de príncipes en Olímpica es mi gran amigo y compadre Willy Santamaría, el príncipe de la alegría, se los digo yo, Beto Zabaleta.
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0: La canción del maestro Marciano Martínez se llama Por jugar al amor y sin un amor. Yo de tanto jugar al amor sin un amor he quedado en la vida.
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0: 1985 para esta canción del maestro Marciano Martínez. Beto Zabaleta, Beto Villa, los Betos.
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0: Gracias, maestro. 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
0: Vamos por la mitad.
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0: después de la una.
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2: Venimos cantando y con mucho amor, la seguimos creando todas las orquestas.
0: A ver, ¿quién está cumpliendo años hoy? Vamos al WhatsApp.

0: Hola, carebola.
1: Hola, príncipe. Para mandar un saludo de cumpleaños a mi sobrino Frey. Que cumpla muchos años más. Que Dios lo bendiga. Que siga siendo ese niño vicioso. Yo, Robin, acá. Yo, el chico olímpico. Usted metió la buena, príncipe. Yo lo bendiga.
0: La buena, papi. La buena, Robinson. La buena.
2: Príncipe, que yo qué estoy haciendo, escuchando Olímpica Estéreo, escuchando Olímpica Estéreo, escuchando Olímpica Estéreo, se metió. Príncipe, para felicitar a mi prima Yulei Andrea Díaz Martínez en el barrio Manuela Beltrán, que hoy está cumpliendo añitos. Príncipe, que Dios la bendiga, que le deseamos que tenga un feliz cumpleaños rodeada del amor de su esposo, de sus hijos, de su mamá, de sus hermanos y de toda la familia, que la queremos mucho en el barrio Manuela Beltrán.
0: Amén. Hola, carebola.
3: Príncipe, escuchando Olímpica Estéreo, escuchando Olímpica Estéreo. Príncipe, para saludar a la niña Jennifer Tatiana Nocua Martínez, que hoy está de cumpleaños, primero de julio. La felicitamos, sus padres, su hermana. Que siga siendo una niña muy, pero muy, muy curiosa. Y que siga con muy muchos años más. Orgullosos de ella siempre. Gracias.
0: Colombia. ¡Hola, carebola!
4: Príncipe, yo escuchando Olímpica Estéreo, escuchando Olímpica Estéreo, escuchando Olímpica Estéreo, se metió. Hombre, príncipe, mi nombre es Oscar Sierra, hoy estoy cumpliendo 50 años, este es mi número, Dios lo bendiga.

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0: Bueno, vamos.
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0: Hola, Care, hola. Hola, hola, hola.
1: Príncipe, yo. Escuchando Olímpica Stereo. Escuchando Olímpica Stereo. Se metió. Mi papá está cumpliendo años.
2: Número de teléfono 321-478-6781.
0: Ya 42 después de la una. Hola. ¿Qué me dicen por acá? Hola.
1: Príncipe, yo. Escuchando el piqueterio. Escuchando el piqueterio. Se metió.
0: Hola.
1: Príncipe, está cumpliendo años mi nona Lisa. Yo, escuchando Olímpica Estéreo. Escuchando Olímpica Estéreo. ¡Se metió!
0: Mi nona Lisa, hoy está cumpliendo años.
3: Príncipe, yo, escuchando Olímpica Estéreo. Escuchando Olímpica Estéreo. ¡Se metió! Príncipe, mi hermanita está cumpliendo años hoy. Sus 50 años. Deseo que le pueda regalar la tortica. El número de ella es 3-16-23.
0: Ta, ta, ta, ta, ta, ta.
4: Buenas tardes, Willy Santa María. ¿Qué estoy haciendo? Yo, escuchando Olímpica Stereo. Escuchando Olímpica Stereo. Se metió para felicitar a mi amiga, compañera de juego de mi equipo de micro. Se llama Claudia Quiroz de Girón. Está cumpliendo sus 42 añitos para ponerla a participar por la torta y decirle que muchas felicidades de parte de todas las chicas del equipo de Dinamita FC, que gracias por pertenecer a nuestro grupo y demostrar todo su potencial y berraquera a la hora de jugar. Es una buena delantera y que la queremos, la apreciamos y que feliz, feliz, feliz, feliz cumpleaños, Claudita. Sabe que la queremos, la buena muchacha.
0: ¡La buena!
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0: Ya voy a dar ganador o ganadora de la torta de Jumbo. En Jumbo, la calidad no cuesta más. Miércoles.

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0: Ganador de la torta de cumpleaños de Jumbo en Jumbo, la calidad no cuesta más.
3: Príncipe, yo escuchando Olímpica Estéreo, se metió. Príncipe, mi hermanita está cumpliendo años hoy, sus 50 años. Deseo que le pueda regalar la tortica. El número de ella es 3-16-23-13-6-95.
0: ¡Ganó!
4: Se lo ganó. Buen premio. ¡Ganó! ¡Aplauso público!
0: ¡Ganó! Lucelena ganó.

0: Príncipe, yo escuchando Olímpica Estéreo, se metió.
1: Príncipe, mi hermanita está cumpliendo años hoy, son 50 años. Deseo que le pueda regalar la tortica. El número de ella es 316-23-13-695.
2: Lucelena ganó. Ya me comunico con ella más tarde.

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17: ¿Pero qué fue lo que hiciste, Torrito? ¿Qué fue lo que hiciste?

y señores, miércoles 1 de julio, iniciamos el mes de julio del 2026. Aquí estamos olimpiando en esta tarde sabrosa, mis olimpiquistas conectados en todos los barrios de Bucaramanga y su área metropolitana con la emisora del primer lugar olímpica.

0: 21, 2 de la tarde, 21, mis olimpiquistas. Tarde de miércoles. ¿Qué estás haciendo?
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0: ¡Se metió! ¿Y tú qué estás haciendo?
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0: ¡Se metió! Voy a habilitar el WhatsApp Olímpica, 320-668-977, 320-668-977. Quiero saber en dónde están olimpiqueando ustedes, quiero saber en qué barrio están encendidos los radios con la emisora del primer lugar, Olímpica.
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0: Hoy vamos, yo no soy muy futbolero, yo no soy muy futbolero, pero me voy a nutrir con ustedes porque ustedes sí son expertos en fútbol. Hoy vamos a hacer un especial mundialista en las tardes Olímpica. Yo quiero saber cuál es el momento de un mundial que usted jamás va a olvidar. ¿Cuál es el momento de un mundial de fútbol que usted jamás va a olvidar? Quiero que usted me mande nota de voz o razos al WhatsApp 320-6628-977. Me van a decir, ¡ey, zorro! Yo escuchando Olímpica Estéreo se metió desde el barrio tal. Quiero que me digan en qué barrio están. A mí me gusta saber en qué barrio están olimpiqueando. Me dicen el barrio, luego me van a decir, vea, zorro, el momento del mundial que yo jamás olvido es. Y me dicen cuál es ese momento. Y listo, ahí quedan registrados para que puedan participar por muchos premios que tengo para ustedes en esta tarde, mis zorrazos, en las tardes Olímpica. Hoy el balón vuelve a rodar en nuestros recuerdos, porque un mundial olimpiquistas no se juega solo en la cancha, también se juega en el corazón de millones de personas. Todos, absolutamente todos, tenemos un partido. Todos, absolutamente todos, tenemos un gol en la vida. Todos, absolutamente todos, tenemos una tajada. Todos, absolutamente todos, en la vida tenemos una celebración que jamás olvidaremos. Hoy quiero viajar en el tiempo con ustedes. ¿Cuál ha sido el momento más inolvidable que usted ha vivido en un mundial de fútbol? ¿Cuál es la jugada que usted recuerda? ¿Cuál es el gol que usted dice, jamás voy a olvidar ese gol, zorro? Hoy ustedes me cuentan en el WhatsApp 320-6628-97, que habilito ya mismo para ustedes, mis olimpiquistas.
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0: ¡Se metió! Mientras llegan las primeras notas de voz, muchachos, me voy de salsa. ¡Uy, qué salsa! Y no es de tomate.

0: Cámbica San Severis. Adolescentes. 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
1: Solo hay dos equipos campeones invictos. Italia en 1938 y Brasil en 1970. Son de los pocos equipos que se coronaron campeones ganando absolutamente todos sus partidos de eliminatorias y fase final.
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0: Red Marinera y te espera para gozar. Nelson y sus estrellas. Esta canción podría catalogarse como un guanabanazo, claro que sí.
1: Este es un guanabanazo.
0: Hombre, ¿cómo no? Esta canción de Luis Felipe González, pero que la canta Nelson y sus estrellas en esta versión. La Sirena. Esta canción es tropicalita, pero con salsita también. Qué sabrosura de canción, ¿ah? Son las 2 de la tarde, 36 minutos. 2 de la tarde, 36, mis olimpiquistas. Conectados con la emisora del primer lugar olímpica 97.7.
2: ¡Víctor!

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0: Me voy para el WhatsApp Olímpica. 320-6628-977. 320-6628-977. Hola, ¿qué estás haciendo?
2: Hola, zorrito, que estoy haciendo, escuchando Olímpica Estéreo. Se metió.
0: La preciosa.
2: Bendiciones para todo. El gol que nunca olvidaré es el gol que hizo Freddy Rincón.
0: Gol de Freddy Rincón. Alemania. Ok, un gol que le hizo Freddy Rincón a Alemania, pero no te acuerdas en qué año fue. Por aquí dicen, ¡ey, zorro! Ya escuchando Olímpica Estéreo se metió. Hola, ¿qué estás haciendo?
3: ¿Qué estás haciendo yo? Escuchando Olímpica Estéreo se metió. Zorrito, momento que no he olvidado nunca de un mundial.
0: Ajá.
3: El gol que hizo Freddy Rincón a Alemania.
0: Vea, mismo.
3: Papá.
0: ¿En qué año fue?
3: Toque esa gambeta que hubo y que terminó en ese golazo.
0: ¿En qué mundial? ¿Pero en qué mundial? Deme detalles, muchacho. ¡Ey, zorrito! Saludos desde el barrio, en el barrio Alfonso. Para J.E., J.S. Y para Jairo, que Dios lo bendiga. Listo, de una. Hola, ¿qué estás haciendo?
4: Ey, zorro, ¿qué estoy haciendo yo? Escuchando Olímpica Estéreo. Oiga, zorro, la mejor jugada que nunca voy a olvidar del mundial.
0: Ajá.
4: Es en el partido de la Selección Colombia con Uzbekistán, donde hace el tercer gol, la jugada de Cucho, que se para y hace todo para seguir con el balón y hacer el gol.
0: Ok, está bien.
4: Esa es tremenda jugadora.
0: Está bien. Hola, ¿qué estás haciendo?
5: ¡Oh, zorro! ¿Qué anda haciendo yo? Yo escuchando Olímpica Estéreo de Mención.
0: ¡Epa, mi zorrazo!
5: Zorro, el gol que yo nunca voy a olvidar de un mundial, el de Roberto Carlos, Francia 98. Cuando
0: Roberto
5: Carlos le pega, se agarra tapatazo en media distancia con curva y todo.
0: Vea, pues.
5: Que la defensa ni supo qué hacer, ni el arquero tampoco. Uy,
0: todo
5: golazo, papá.
0: Ok. Hola, más olimpiquistas por aquí conectándose. ¿Qué estás haciendo?
6: Hola, zorrito, que sea de
0: la preciosa.
6: Echando Olímpica Estéreo se metió. En el mundial, el gol que recuerdo, el de Yepes. En 2014 jugaba con
0: gol de Yepes.
6: Brasil y que se le invalidaron, pero sí fue gol de Yepes.
0: Ok, perfecto, muy bien, está bien. Por aquí, más olimpiquista reportándose en esta tarde de miércoles. Por aquí dicen, zorrito, salúdame porfa a Luis Fernando de parte de su mami Lenic desde Ciudad Bolívar, Antioquia. Listo, de una, claro que sí. Seguramente escucho el saludo. Zorrito, buenas tardes, Orlando Díaz en el Socorro Santander, de una. Por aquí dicen, oiga, zorro, en el año 90.
2: Hola, zorrito, ¿qué estoy haciendo? Escuchando Olímpica Estéreo. Se metió. Muy buena tarde, bendiciones para todo el gol que nunca olvidaré es el gol que hizo Freddy Rincón.
0: Ok, está bien.
2: A Alemania.
0: En el año 90, ahí está. 2:40 minutos. Hay imágenes olimpiquistas que jamás se borran. Un gol al minuto 90, por ejemplo. Una tanda de penales, un narrador gritando gol hasta quedarse sin voz. ¿Cuál fue ese instante que usted todavía recuerda como si hubiera sido ayer? De uno de los mundiales que usted ha tenido la posibilidad de disfrutar a través de la televisión, o si lo ha vivido en persona, pues mejor. Cuéntenos ahí su experiencia, cuéntenos su anécdota. Hoy en las tardes olímpicas, recordando cuál es el momento del mundial que usted jamás olvidará. ¿Cuál es el momento de un mundial que usted jamás olvidará? Hoy me cuentan en el WhatsApp 320-6628-977. 320-6628-977. Hola.
7: El mejor gol del mundial para mí fue el de Ami. Ese es el mejor gol. Yo, escuchando Olímpica.
0: Ok, hola, ¿qué estás haciendo?
8: Hola, Willy, ¿qué estoy haciendo yo? Escuchando Olímpica Estéreo. El mundial, que el gol que nunca voy a olvidar, el del pibe, no me acuerdo en qué fecha fue, pero yo tenía por ahí unos 15 años y hace como 15 siglos. Así que nunca voy a olvidar un gol que hizo el pibe.
0: ¿Cómo así que 15 siglos?
8: Eso vivía yo en Valledupar.
0: Ah, uy,
8: bueno, que estoy escuchando yo, Olímpica Estéreo.
0: 2:41, mis olimpiquillas. Turno para el cacique. Cacique.
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0: ¡Se metió!
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0: Son las 3 de la tarde, 10 minutos, mis olimpiquistas. 3 de la tarde, 10.
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0: el consentido de las chicas, mamacitas.
1: Papacito.
0: Masita.
1: Zorrito.
0: Dime, amor.
1: Somos todas tuyas.
0: Me encanta que sean todas mías y que siempre estén conectadas con las tardes olímpicas.
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0: Lo sé. Son olimpiquistas de corazón y no de presión.
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3: ¡No! ¡De presión!
0: Ya lo saben, chicos, este viernes Colombia gana.

Tienen que estar atentos, súper conectados a la emisora del primer lugar, porque desde las 6 de la mañana vamos a tener ganadores por montón este viernes. Así que pendientes, muchachos, no se me vayan a desconectar, ¿eh? Tienen que estar ahí pegaditos, pegaditos, como dirían en la costa, pegadito al pico.

0: mundialista que usted tiene, ese recuerdo mundialista, ese momento que usted recuerda de un mundial que jamás en la vida usted va a olvidar. De eso estamos hablando hoy, porque es que definitivamente el mundial a muchos pone nostálgicos, ¿eh? Todos tienen un gol que los hizo gritar alguna vez, tienen un gol que los hizo llorar, o tienen un gol que los hizo quedarse con la boca abierta. No importa si fue hace 30 años o si fue en el último mundial. ¿Cuál es ese gol que usted nunca va a sacar de su memoria? Cuéntemelo. Cuéntemelo de una hoy en las tardes olímpicas, porque ustedes me dejan su nota de voz al WhatsApp 326-28977. Vea. Top 5 de goles que casi todo el mundo recuerda. En el número 1 está el gol de Diego Maradona a Inglaterra en 1986, que fue bautizado como el gol del siglo. En el número 2 está el gol que hizo James Rodríguez a Uruguay en el año 2014, que se llama la volea que ganó el premio Puskás. El número 3, el gol que hizo Maxi Rodríguez a México en el año 2006. El número 4, el gol que hizo Dennis Bergkamp a Argentina en 1998. Y en el número 5, el gol que hizo Andrés Iniesta a Países Bajos en el 2010, que fue el gol que dio el título mundial, que le dio el título mundial. Top de 5 goles que casi todo el mundo recuerda hoy. Ustedes dejándome su nota de voz recordando ese momento épico de un mundial. Hola. Hola.
1: Escuchando Olímpica Estéreo, se metió, que me acuerde el golazo que le metió Freddy Rincón a Alemania en el Mundial de Italia en 1990, ese sí era un golazo. ¿Qué estoy haciendo yo escuchando Olímpica Estéreo? Se metió María Castro de Ciudad Bolívar.
0: ¡Listo, preciosa! María, ¿qué culpa tengo de quererte, María?
2: Soy Víctor, yo escucho Olímpica Estéreo, se metió. El gol que no voy a olvidar es el del empate 1-1 Colombia-Alemania de Rincón en Italia 90. Oiga,
0: todo el mundo recuerda ese gol, ¿ah?
2: Mi nombre es Juan Arias Prado del Sur.
0: Ese gol como que fue épico, todo el mundo lo recuerda. ¡Hola!
3: Hola, zorrito, yo estoy escuchando Olímpica Estéreo, se metió reportando sintonía del centro de Bucaramanga.
0: ¡Hola, preciosa! ¡Hermosa!
3: Ay, un mundial que me haya marcado, zorrito, fue el mundial con Estados Unidos. Ajá. El 22 de junio de 1994, que fue cuando Andrés Escobar hizo el autogol.
0: ¿Qué?
3: Eso me mató, nos mató a más de uno. ¿Qué estoy haciendo yo escuchando Olímpica Estéreo? Se metió.
0: Ok, listo. Por aquí, más olimpiquistas conectados. Hola.
4: Zorrito, yo escuchando Olímpica Estéreo, se metió.
0: Hola, preciosa.
4: Yo, que soy viejita, recuerdo la tajada de...
0: Usted entra en el club de mis pensionados, mi amor.
4: René Higuita, el escorpión, el año 1995.
0: Ajá.
4: Esto es inolvidable, espectacular.
0: Ok, atajada de Higuita. Bueno, por aquí, hola, ¿qué estás haciendo?
5: Yo, escuchando Olímpica Estéreo, zorrazo, las costeñas también somos tuyas.
0: Las costeñas también son mías, mamacitas, es que todas, absolutamente todas son mías.
6: Las mujeres escuchamos al DJ Zorro.
5: Goles que yo no olvido son los que le metió Colombia de mayores a Argentina. ¡Qué goleada!
0: Ok. Por aquí, hola, ¿qué estás haciendo?
7: Yo escuchando Olímpica Estéreo se metió. Uy, a mí nunca se me va a olvidar, hombre, que en pleno inicio del mundial, un señor llamado Víctor Hernández se fue de vacaciones.
0: ¡Míralo!
7: Se fue de permiso unos días.
0: ¡Míralo!
7: Mejor dicho, eso es porque estaba ahí, tenemos ahí a otro que se llama Leonardo Ballesteros, que la saca del estadio también y le pone el swing y le pone el nivel. Pero, y rescató la emisora. Pero de resto, hermano, lo extrañamos mucho. No nos vuelva a hacer eso, Víctor.
0: Gracias, brother, la buena, se le quiere. Son las 3 de la tarde, 3:16, la familia que siempre soñé. Aquí está Rafa Pérez. Oye, milagros, mi amor. Ya, esto se volvió como un saludo que todos esperamos en las canciones de Rafa Pérez. Te saludo a Milagros.

0: Jason Jiménez desde el cielo con el corazón. Venga, que si es para eso.
1: Por encima de todo.

0: pasos olímpicos conductores a esta hora rodando por la ciudad bonita. Obviamente olimpiqueando ando zorro, zorro. Yo olimpiqueando ando, dicen mis olímpicos conductores, por la 27, por la 33, por la González Valencia. Algunos por autopista hacia Florida Blanca, otros van hacia Girón, algunos por el anillo vial, algunos vienen llegando por Morro Rico porque vienen de Cúcuta. Bienvenidos a la ciudad bonita. Otros vienen desde Medellín, Pereira, Armenia, Manizales, Honda, Bogotá, inclusive por esa ruta también, y llegan por Lebrija. Un abrazo para todos ustedes. Algunos vienen entrando por el norte de nuestra ciudad, vienen de la zona de la costa atlántica. Bueno, pueden venir también de Río Negro, del Playón, de La Esperanza, de San Alberto, de Aguachica, de Ocaña. Abrazo, muchachos, para ustedes, bienvenidos. Algunos vienen también entrando por Piedecuesta. Ellos seguramente vienen de alguno de los pueblos de Santander, o vienen de Boyacá, o vienen de la ciudad capital. A todos ustedes, bienvenidos. Qué bacano que estén conectados con Olímpica, llegando a la ciudad más bonita que tiene Colombia, la ciudad bonita, Bucaramanga.
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2: ¿Dónde hablamos? ¿Qué pasó, mano? 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

0: mis tenderos olimpiquistas. Un abrazo para todos los tenderos que hasta ahora están también conectados, abriendo ya para la segunda jornada. El tendero madruga. El tendero abre muy temprano, antes de las 6 tiene la tienda abierta, o como dirían los mexicanos, el changarro está abierto antes de las 6 de la mañana. Pero sobre mediodía van y se echan una siestica, claro, una lochita, la siesta de mediodía. Y más o menos 3:30, 4 de la tarde abren de nuevo. Así que ya están abriendo muchos negocios. Un abrazo para todos los tenderos. Olimpiqueando, es que los tenderos son olimpiquistas de corazón y no de presión.
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0: 3 de la tarde, 26. Me voy con vallenato. Si escuchas un vallenato.
1: Si escuchas.

0: Este viernes Colombia gana. Son las 3 de la tarde, 43 minutos. 3 de la tarde, 43. Hey, ¿qué estás haciendo?
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0: ¿Y tú, preciosa? ¿Qué estás haciendo, mi amor?
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0: ¿Y tú, qué estás haciendo?
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0: 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Y es que hoy, olimpiquistas, no gana el que más sabe de fútbol. Gana el que tenga el mejor recuerdo mundialista, porque hoy estamos hablando de ese momento del mundial que usted jamás va a olvidar, olimpiquistas. Y es que, por ejemplo, hay emociones muy grandes que deja un mundial. Por ejemplo, el primer gol de la selección de su país, o ganarse un clásico, o por qué no levantar la Copa del Mundo. ¿Cuál es la emoción más grande que usted ha vivido en un mundial? Pero también quiero saber cuántos mundiales usted ha visto completos. Uno, dos, tres, cuatro, o de pronto usted ha visto más de cinco mundiales. Cuénteme hoy a través del WhatsApp Olímpica, 326-628-977. Dicen que cada generación tiene su mundial. Hay quienes hablan de México 86, otros hablan de Francia 98, algunos hablan de Sudáfrica 2010, Brasil 2014, Qatar 2022. ¿Cuál es ese mundial que marcó su vida? Ustedes me cuentan en el WhatsApp 326-628-977. Hola, ¿qué estás haciendo? Este me puso música. Hola, por aquí dice desde Piedecuesta, Zorro, conectado Olímpica 97.7. Dice, lo que más me gustó no fue en el mundial, lo que hizo el Cucho frente a Uzbekistán. Ok, hola.
5: ¿Qué estoy haciendo escuchando Olímpica Estéreo? Se metió el gol que yo más recuerdo, que me metieron a mí. No, mentiras.
0: ¡Mira!
5: El clásico que Colombia le metió 5-0 a Argentina. Los callamos.
0: Señora, oiga, señora. Hola, ¿qué estás haciendo?
6: Yo escuchando Olímpica Estéreo. Se metió el recuerdo del mundial que yo tengo, el del 2014, cuando Alemania le ganó 7-1 a Brasil y en casa. Esa es una goleada de goleada.
0: Ok, perfecto. Por aquí, hola, ¿qué estás haciendo?
7: Buenas tardes, ¿qué hago escuchando Olímpica? El golazo más recordable es el de Jerry Mina ante Colombia. Golazo.
0: Ok, también. Por aquí está el viejo Julián. ¡Hey, Juliancho! ¿Qué estás haciendo, brother?
8: Zorrito, buenas tardes. Yo escuchando Olímpica Estéreo, se metió. Zorrito, gol que me marcó a mí. El de Falcao en el Mundial del 2018, el de Rusia. Porque después de tener una buena temporada, se pierde el Mundial del 2014 por una lesión. Y el hombre se recupera y juega el Mundial del 2018. Ese partido, si no estoy mal, Colombia le ganó a Polonia 3-0. Gol de James, Falcao y Cuadrado.
0: Ok, también por aquí. Ey, ¿qué estás haciendo? Aquí está un tocayo, dice que Víctor Raúl. ¿Qué estás haciendo, brother?
9: ¿Qué estoy haciendo? Yo escuchando Olímpica Estéreo. Se metió el gol que yo recuerdo de hace 25 años. Fue el que le metió mi cuñada al esposo.
0: ¡Mira, muchacho! ¡Ajuíciate! Son las 3 de la tarde, 46 minutos. ¡Ey, mi gente de Florida Blanca!
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0: ¡Se metió! Borjito Celedón, George. El George. Borjito Celedón. ¡Ay, pero qué bonita es esta vida! 3:47, ¿qué estás haciendo?
1: ¿Qué estás haciendo?
4: Yo,

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0: Que lo mío, mi amor, saben a chocolate preciosa. Y es que, como dice Karim Leona, no es por acá, porque aquí siempre que prueban, vuelven a pedir más, vuelven a pedir más, vuelven a pedir más.
1: Zorro, dame caramelo.
0: Cita bella, mamacita.
1: Papacito.
0: Ay, mis olimpiquistas.
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0: aquí estoy, ya lo encontré, directora, lo encontré. Aquí estoy olimpiando con todos ustedes. Son las 4 de la tarde, 11 minutos. 4 de la tarde, 11 en las tardes olímpica. ¿Qué estás haciendo?
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2: Yo escuchando Olímpica Estéreo. ¡Se metió!
0: Mis olimpiquistas, conectados en todos los barrios de Bucaramanga y su área metropolitana.
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0: ¡Se metió! Las locuras unidas de Silvestre. Ante esta canción es del maestro Margeles, que ya está en el cielo, el maestro Margeles, pero esta canción recuerdo perfectamente que se lanzó en pandemia y todos en pandemia nos enamoramos de la canción Las Locuras Mías. Fue la canción que nos dio un poco de aire, un poco de oxígeno en esa época tan difícil, 2019. Silvestre hizo un concierto virtual ahí, Olímpica regaló muchas entradas a ese concierto virtual donde se hizo el lanzamiento de Las Locuras Mías. 4-12, ustedes olimpiando en todos los barrios de Bucaramanga en las tardes Olímpica.
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0: Y siguen reportándose en el WhatsApp 320-6628-977. 320-6628-977. Hola.
4: Hola, Zorrito. Buenas tardes, ¿qué estoy haciendo yo escuchando Olímpica Estéreo? Se metió.
0: ¡Epa, brother!
4: Bueno, la verdad, hermano, me le quito el sombrero. Usted es el que prende esto, el que prende la fiesta.
0: ¡Mira! Me dicen carbón.
4: Ánimo a toda Bucaramanga, toda el área metropolitana.
0: ¡Ay, tan lindo!
4: El zorro está en Olímpica. Bueno, Zorrito, el gol más rico.
0: Papi, ¿qué se va a tomar? Usted no va a tía, yo le mando el domicilio.
4: Acordado fue en el 96. Cuando Alemania, ya faltaban como 3 minutos, 4 minutos, Alemania le hizo el gol a Colombia. Luego llegó, Colombia atacó, Lionel Álvarez al pibe, el pibe...
0: ¿Usted se acuerda de ese gol, directora, o no? ¿Usted se acuerda del gol que está diciendo aquí este olimpiquista?
4: A Lionel, luego Lionel se la pasa atrás al pibe, el pibe a Freddy Rincón, y llega Freddy Rincón. El último minuto se fue y le metió el gol de cartucho al arquero, que quedó Alemania 1-1, y con ese gol fue que clasificó Colombia. Ese fue el partido... más brillante, ese fue el gol. Casi se me sale el corazón, Zorrito.
0: Vea, que bueno, bendiga, Zorrito. Gracias, Negrito, un abrazo. Se le quiere mucho. ¿Qué será de la vida del gran Lucho Villa, el hombre del sombrero que a esta hora debe estar olimpiqueando? Un abrazo para Luchito y para todo su equipo que siempre están conectados con las tardes Olímpica. La gente del sombrero.
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0: A escuchar mariachi sabroso, delicioso. Por aquí más olimpiquistas conectándose en el WhatsApp 320-6628-977. 320-6628-977. Y son las 4 de la tarde, 14. 4:14. Mis olímpiconductores.
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0: ¿A dónde irás? Me voy de salsa y diría, esta salsita quiero escucharla, pero usted suba el volumen, Si todavía no ha sacado el bafle, saque el bafle. Yo me encargo de la music, tranqui, ruela. El zorro es en la emisora del primer lugar, Olímpica 97.7. Todas quieren conmigo.
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0: Aquí estoy, olimpiqueando. 4:28. Llegamos a la última media hora de las tardes olímpicas.
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0: Después de las 5 estará el príncipe presentándoles a todos ustedes la ruta olímpica. 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
0: Oiga, muchacho, voy a darle un consejo olimpiquista. Lucha por esa persona que a usted le gusta. Y si esa persona tiene pareja, pues quítesela. ¡Quítesela!
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0: Luche por esa persona que a usted le gusta. Y si esa persona tiene pareja, quítesela. El amor es así. ¡Olímpica! 4:29. Sigo olimpiqueando con todos ustedes, mis olimpiquistas. Oigan, jugadores que hicieron historia en los mundiales o que han hecho historia en los mundiales de fútbol. Ronaldo Nazario, Lionel Messi, Maradona, James Rodríguez, obviamente, también, claro, obvio. ¿Quién es el más grande para ustedes? ¿Quién es el más grande para ustedes de todos los jugadores que han hecho algo histórico, así, algo brutal en un mundial de fútbol? Cuéntemelo ahí en el WhatsApp. 326-628-977, 326-628-977. Hoy, ustedes identificando quién es el verdadero fanático del fútbol. Todos hemos hecho alguna locura por un mundial, ¿sí o qué? ¿Qué fue lo más loco que usted hizo por ir a verse un partido del mundial? ¿Cuál ha sido esa mayor sorpresa en la historia de los mundiales que usted se ha llevado? Las mejores celebraciones cuando estamos en un mundial de fútbol es abrazar a los desconocidos cuando hay un gol de nuestro equipo, o también hacemos caravanas. Bueno, aunque ahora hay que hacer caravanas, pero ordenadas, ¿eh? Tranqui, rela. O también lloramos de felicidad. Claro, ¿por qué no? Un besito a una chica desconocida. Sí, obvio. Y hasta más, dirían por ahí. Y hasta más, muchachos. Y hasta más. Y ¿cuál creen ustedes que será la selección que será campeona? ¿Cuál creen ustedes que será la selección que quedará campeona en este mundial? ¿Ah? ¿Cuál creen? ¿Cuál creen? ¿Cuál creen ustedes? ¡Mira! ¿Cuál creen ustedes? Polonia, dicen aquí. Polonia, Polonia. ¿Cómo que Polonia?
6: 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El golazo más recordable es el de Jerry Mina ante Colombia. Golazo.
0: Ah, ok, ya te entendí, ok. Listo, chicos, ya saben, ¿no? Este viernes Colombia gana, ustedes conectados a la emisora del primer lugar, porque durante todo el día vamos a tener premios por montón. Aquí me dicen que Argentina, dicen, no, zorro, Argentina. Bueno, vamos a ver si Argentina, hola, ¿qué estás haciendo?

0: Chamé. Mamita mía, ¿se llama la canción? Son las 4 de la tarde, 40. Báilalo, báilalo, báilalo. 4 de la tarde, 40 minutos. Hey, mi gente de la cumbre olimpiqueando a esta hora de la tarde. En el poblado Girón también están conectados a Olímpica. Zapamanga, un abrazo para toda la gente de Zapamanga. Zapamanga, segunda, tercera, cuarta, quinta etapa. La gente de Campo Hermoso, mis olimpiquistas de La Joya, del Gaitán, de Estoraques. Un abrazo para todos, que nota que estén conectados a la emisora del primer lugar, Olímpica. ¿Qué estás haciendo?
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0: Aquí estoy olimpiqueando 4:40. Es miércoles.
5: ¿Pero qué fue lo que hiciste, Torrito? ¿Qué fue lo que hiciste?
0: Y muchacho, ajuíciate, muchacho.
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0: Mi gente hermosa de Pie de Cuesta, ¿saben qué? Pie de Cuesta es territorio Olímpica.
6: Pie de Cuesta es Olímpica Estéreo.
0: Para todos los Pie de Cuestanos, un abrazo gigante. Para todos los Pie de Cuestanos que hasta ahora están conectados a la emisora del primer lugar, saludos. La gente de Lebrija
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0: Y obviamente mi gremio querido, mi gremio de los conductores.
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0: No tenga duda ustedes, olimpiquista, mi olimpiquista conductor, que Olímpica 97.7 es la mejor.
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0: Somos la emisora del primer lugar, Olímpica 97.7. Aquí me dice Raquelita. ¡Ey, Raquelita! ¡Qué linda que estás! Bueno, no, esa es Estelita, ¿no? La de Raquel. Pero, Raquel. ¡Ey, Zorro! Yo escucho el Olimpicastero, se metió. ¡Qué bueno volverte a oír! Gracias. No seas así porque si te lo hacen a ti te dolerá. Así que no des esos consejos. ¡Ah! Bueno, preciosa. Un besito por aquí. Hola. ¿Qué estás haciendo?
8: ¡Zorrazo!
0: ¡Epa, mi zorrazo, muchacho!
8: También me va a jugar que hay un zorrazo por Ronaldinho.
0: Ok.
8: Ahí como es. Ok. En lo que yo veo mundiales, he visto fútbol, he visto jugar a Ronaldinho.
0: Ronaldinho ha sido mejor jugador. Ok.
8: Ronaldinho fue mucho mejor que Ronaldo Nazario.
0: Ok, bueno, listo, Ronaldinho. Por aquí, Nubia, olimpiqueando.
9: Hola, Zorro, buenas tardes. Te cuento que el gol que me impactó fue un gol que hizo la Selección Colombia en el Mundial del 2014, que fue el gol de Yepes, que lo anularon.
0: Ah, sí, era gol de Yepes.
9: Sí, era gol de Yepes.
0: Era gol de Yepes.
9: Olímpica Estéreo, se metió.
0: ¡Epa, eso! Por aquí está Gladys, también dice, hola, Zorro, desde Lebrija. Ah, bueno, ya saludamos a la gente de Lebrija. En la finca Renacer, en la vereda del Centenario, olimpiqueando. ¡Qué bien, qué bien, qué bien, qué bien! Olimpiqueando en Lebrija, un abrazo gigante para ti, preciosa. Oigan, para todos mis emprendedores olimpiquistas que ya están en esta hora preparándose para abrir su negocio, espero que tengan unas ventas increíbles esta noche, que vendan absolutamente todo rápido. Si ustedes pudieran vivir un solo partido del Mundial, ¿cuál elegirían? ¿Cuál partido elegirían si pudieran vivir uno solo? Si pudieran ir a un solo partido del Mundial, ¿cuál elegirían? Cuéntenme. Hoy, hablando del Mundial, ¿dónde se ven los mejores ambientes, digamos así, para ver el Mundial? Pues en familia, con amigos, en un bar también lleno de hinchas, obvio, claro, por supuesto, en los Fanzone Case Olímpica. Tuvimos más de 25.000 personas en los Fanzone. Ahí estamos pendientes a ver si nuevamente tendremos para este viernes. Ya es confirmado que no tenemos fansom. Vamos a ver si para el próximo encuentro, si Colombia gana, vamos a tener. Hoy estamos comprobando que un mundial no son solo 90 minutos, olimpiquistas. Un mundial son abrazos, son lágrimas, son supersticiones, son reuniones familiares y recuerdos que duran toda la vida. Gracias a ustedes que han compartido sus historias y que me han demostrado que el fútbol sigue siendo el idioma que une a millones de personas alrededor del mundo entero. 4:44, ya a las 5 viene Willy Santa María, el príncipe de la alegría, para presentar la ruta olímpica. Yo me voy a despedir con dos canciones. Dos canciones para todos ustedes. Esta que hace J Balvin con Ryan Castro. Esto se llama Dalmatian. Esta.
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0: Dalmatian. J Balvin, Ryan Castro. En la emisora del primer lugar olímpica.

0: La canción le gusta a Elizabeth Cárdenas. A esta hora están limpiando a Elizabeth con el mago. Conectamos a la emisora del primer lugar olímpica 97.7. Oye, Elizabeth, deja que este muchacho se ajuicie. Yo le digo al mago, hey, mago, ajuiciate, muchacho, ajuiciate.
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0: ¿de qué te las picas? Giovanni Ayala. Así es que se canta y... Antes, el binomio de oro de América, ¿cómo te olvido? Arrancamos esta hora con... ¡Zúmbalo, los melódicos! ¡Ya comenzamos la ruta olímpica!
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0: Ya comenzamos la ruta olímpica. Hola. Buenas tardes, buenas tardes, buenas tardes. El sol en su punto. Miércoles.
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0: Vamos por la mitad.
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0: Y aquí estoy bajo la dirección y programación de
5: la doctora Claudia Pagotti.
0: La directora más exitosa y sensual de la radio santandereana por encima de todos. Yo soy Willy Santamaría, tu príncipe de la alegría.

0: Bueno, humor. Este programa tiene humor.
1: 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Dicen que las suegras son como las estrellas. Entre más lejos son menos peligrosas.
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0: Carlos Vives.

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4: Violenta pelea a cuchillo entre una mujer y un hombre en plena vía pública. Eran pareja, estaban discutiendo y después sacaron el cuchillo y ¿qué? Ya les cuento.
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4: Cumplió un amigo mío, cumplió. Una discusión entre una pareja, bueno, entre parejas sentimentales, escaló hasta convertirse en un violento enfrentamiento con cuchillo en plena vía pública de Bucaramanga. El hecho dejó un hombre herido y una mujer capturada. La brutal escena fue en esta dirección. Atención. Carrera 18 con calle 48 del barrio La Concordia. Carrera 18 con calle 48 del barrio La Concordia. Y fue presenciado por varios ciudadanos, quienes incluso grabaron el momento. El altercado, según Parecho Echer, diría Tico Marín, habría comenzado cuando el hombre le reclamó a su pareja por presuntamente haber robado el celular de un familiar. Ah. O sea, la hembra como que se robó el celular de un familiar del man. La acusación desencadenó la feroz riña. El hombre le dijo: usted se robó el celular de no sé quién. Y la hembra sacó el cuchillo y le dijo: ¿qué? ¿Quiere que lo pique? En las imágenes se observa al hombre vestido con camisa blanca, jean negro, tenis blanco y aún con el casco de motociclista puesto, enfrentándose a la mujer, quien llevaba una blusa negra, jean azul y sandalias. Ambos portaban cuchillos y durante varios segundos intercambiaron amenazas y se lanzaron ataques. La tensión aumentó cuando la mujer logró herir al hombre en uno de los costados del abdomen. Tras recibir la lesión, el hombre retrocedió unos metros y se detuvo para revisar la herida, mientras la pelea parecía terminar momentáneamente. Aprovechando que su pareja se encontraba herida, la mujer dirigió su furia contra la motocicleta que él conducía y que permanecía tendida sobre la vía. Con el cuchillo perforó el cojín y las llantas del vehículo. No conforme con ello, tomó una silla de un establecimiento comercial y comenzó a golpear repetidamente la motocicleta, ocasionándole daños. Al observar lo que ocurría con su moto, el hombre se quitó el casco y regresó para enfrentar nuevamente a su pareja. En ese momento comenzó un segundo enfrentamiento. Según se aprecia en el video, él la golpeó con el casco y le propinó varias patadas, mientras ella respondía utilizando la silla como elemento de defensa y ataque. Segundos después, ambos terminaron en el suelo, donde continuaron golpeándose con puños hasta que varios ciudadanos decidieron intervenir para separarlos y evitar que la agresión continuara. Uy, qué feo. Como consecuencia de la herida con arma blanca, el hombre fue trasladado a un centro médico para recibir atención. Entre tanto, la mujer fue capturada por uniformados de la policía, que arribaron al lugar y conducida a una estación de policía. El lesionado manifestó que no tenía intenciones de instaurar una denuncia por las lesiones sufridas, indicaron las autoridades sobre el procedimiento realizado tras la riña. Bueno, está el video y todo. Pongámosle sonido al video.

0: Bueno.
1: Son las 5 de la tarde, 28. 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
3: Dijo el alcalde del pueblo: señores funcionarios, ustedes me perdonan, pero el presupuesto está muy bajito. Las empresas no han podido pagar sus impuestos, de manera que no hay dinero para cubrir todos los sueldos. Entonces, vamos a pagar solo los sueldos que alcance el dinero por orden alfabético. Ah, bueno, bien, señor alcalde, me parece muy bien. Listo, empecemos por la A de alcalde. Entonces me toca primero ahí todo el mundo. Pegaron el brinco. Bueno, bien. Entonces empecemos por el alfabeto, pero al revés, desde atrás. Zapata, a ver, ¿hay algún Zapata? ¿Algún Zapata? El único Zapata soy yo.
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1: Prieto. Edinson. Se voló de Jumbo. Aló, ya salió. Aló, Edinson, ya vayas a descansar, claro. Miércoles.
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1: El capitán de la selección de Argentina, Antonio Ratti, fue expulsado por el árbitro alemán Rudolf Kreisler durante un partido de cuartos de final contra la selección inglesa en el Mundial de 1966, realizado en ese país. Ratti no entendió por qué el referí tomó esa decisión y se negó, indignado, a abandonar la cancha. El incidente provocó un atraso de varios minutos en el encuentro, ya que ambos entablaron una discusión sin entenderse porque cada uno hablaba su idioma a su manera. A partir de allí fue que se inventaron las tarjetas amarilla y roja de advertencia y expulsión, respectivamente. Inglaterra ganó ese partido 1-0.

0: Oiga, le dice el profesor al pelado: oiga, jovencito, ¿y usted por qué llegó tan tarde? Dijo: uy, profe, usted dijo, nunca abandones tu sueño. Pues yo dormí media horita más.
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5: Voy a entregar el pollo con gaseosa. Hace rato no estaba por acá por la ruta olímpica. Vamos a entregar pollo con gaseosa de Jumbo. 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Atención, ¿cómo participan ustedes? Voy a dejar un tema. Siempre dejo un tema en la ruta olímpica para que ustedes comenten. Entre los que participen de ese tema, voy a estar regalando al final del programa el pollo con gaseosa de Jumbo. 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Entonces, atención, 320-66-28-97-7, 320-66-28-97-7. Nota de voz. Nota de voz, en la nota de voz, Príncipe, yo y me cantan. Escuchando Olímpica Estéreo, escuchando Olímpica Estéreo, se metió. 320-66-28-97-7. 320-66-28-97-7. En la nota de voz, Príncipe, yo. Escuchando Olímpica Estéreo, escuchando Olímpica Estéreo, se metió.
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5: Vea su nombre, ¿de dónde me llama? La pregunta que voy a hacer es: si a usted se le apareciera un genio de la lámpara y le pidiera tres deseos, ¿cuáles son esos tres deseos que usted pediría? Si se le apareciera un genio de la lámpara o la lámpara de Aladino y le pidiera tres deseos, dígame cuáles son los tres deseos que pediría. Cuénteme cuáles son los tres deseos que pediría. Ojo, 320-66-28-97-7. 320-66-28-97-7. Nota de voz. En la nota de voz, Príncipe, yo y me cantan. Escuchando Olímpica Estéreo, escuchando Olímpica Estéreo, se metió. Me hace un hombre, ¿de dónde me llama? Y me contesta: si se le apareciera a usted el genio de la lámpara de Aladino y le pide tres deseos, ¿cuál sería esos tres deseos que pediría? Entre los que participen de este tema en la ruta olímpica, el mejor retorno a casa, regalo pollo con gaseosa de Jumbo. 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Listo, activado el concurso. 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
7: Bueno, este es un mensaje de mí para todas las mujeres. Ojo que voy a empezar a vender tangas. Voy a vender tangas de manera que todas las mujeres, por favor, hagan cola.
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5: Bueno, ganadores todo el día. Colombia gana. Ganadores todo el día aquí en Olímpica. Colombia gana este viernes. Vamos a tener ganadores cada hora. Este viernes aquí en Olímpica, la emisora original, las demás son
3: pura copia.
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5: ¡Naturalita! Jorge Celedón, Josy Cuen, Jorge Medina.

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0: de Tito Gómez. La canción se llama Nuestro Sueño.
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0: Uni.
2: Dos ñeros hablando, le dice un ñerito al otro ñero. Uy, ese tatuaje que tiene en el cuello, ¿qué? Ñero, ese me lo hice hace 15 años. Dijo, uy, uy, no, pero ese tatuaje tan horrible. ¿Y eso no sale con agua y jabón? Dijo, la verdad no sé.
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0: Vamos a la mitad.
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0: Hola, Carebola.
4: Príncipe, yo escuchando Olímpica Estéreo. 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
0: ¿Ya? ¿Hasta ahí, Vargas? Hola. Bueno. Hola, Carebola. Hola.
5: ¿Qué yo qué hago escuchando Olímpica? Pues Olímpica Estéreo, la mejor del mundo y de Colombia, porque está en muchos lados. Y amo a esa emisora porque es la mejor de mejores. Hablas al 10 horas, de verdad. Y lo de la lámpara del deseo, ¿saben qué pediría yo? Que se restaurara la vida. Que no hubiera solo paz, nada de guerras. Solo restaurar amor, armonía y todo. ¿Qué hago escuchando Olímpica Estéreo? ¡Se metió!
0: Amor, armonía y todo.
6: Príncipe, yo escuchando Olímpica Estéreo. Escuchando Olímpica Estéreo. ¡Se metió! Mi nombre es Delia Elena Estrada González del barrio Santa Ana. Príncipe, si a mí se me apareciera un genio, mis tres deseos serían que reine la paz en todo el mundo.
0: Uno.
6: Tener a mis papitos siempre con vida.
0: Dos.
6: Y sobre todo, pero no menos importante, que mi familia, bajo cualquier circunstancia, estar unida y bendecida por mi Dios.
0: Amén.
6: Mi número de teléfono es 316-604-10.
0: Listo, Delia. Hola, Carebola.
6: Príncipe, yo escuchando Olímpica Estéreo, Olímpica Estéreo, Olímpica Estéreo, se metió.
0: ¿Se la valgo?
7: Soy Sandra Miguel Osorio, del barrio Paraíso Girón. Si se apareciera una Nadine, me considera tres deseos. El primero sería que no hubiera ocurrido ese terremoto en Venezuela. Últimamente ando muy conmovida de ver familias enteras llorando la pérdida de todas sus cosas, de sus hijos. Eso me ha tenido como conmovida, como tristonga, como no sé. Y el segundo deseo, salud para mí, que últimamente no me siento como bien. Bueno, y el tercero sería, seguridad para Colombia. Paz y seguridad para Colombia. Eso me gustaría.
0: Estoy preguntando para que se ganen el pollo con gaseosa de Jumbo. 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Nota de voz. En la nota de voz me tienen que decir así. Príncipe, yo. Y me cantan. Escuchando Olímpica Estéreo. Escuchando Olímpica Estéreo. Se metió. Vean su nombre, de dónde me llaman. Y me contestan si se les apareciera el genio de la lámpara de Aladino y les pide tres deseos. ¿Cuáles son esos tres deseos que usted pediría? Entre los que participen del tema en la ruta olímpica, el mejor retorno a casa, se van a llevar al final del programa pollo con gaseosa de Jumbo. 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
8: No, yo ando más preocupado. Ahora me toca llegar temprano a la empresa. Me toca empezar a llegar tempranito. Mi jefe regañó a la secretaria por un retraso. Oiga, que por qué un retraso. Eso fue lo que yo escuché. Y la mandó al ginecólogo, que por un retraso. Yo me toca llegar temprano porque yo no quiero que me manden por allá a revisar la próstata o alguna joda.
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0: ¡Se metió! Buenas tardes. Señorita Benchi Castro, el galán del vallenato.

0: Uni. Uni.
1: El niño, mami, todos los testigos de Jehová cuando mueren van al cielo. Dijo, claro que sí, mi amor. Dijo, y mami, ¿y Dios les abre la puerta o se esconde como nosotros?
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0: Bueno, este es Saúl Naranjo. Lamentable lo que voy a contar, pero ustedes ya lo saben.

Ya aceptó los cargos, Saúl Naranjo. Aceptó que quiso matar dos veces a su expareja. Increíble. Increíble porque lo conozco y llegar hasta acá. Después de sobrevivir a dos ataques, una mujer encontró justicia. El agresor, Saúl Naranjo, aceptó los cargos y recibió una dura condena. Lo que durante 4 años comenzó como una relación sentimental terminó convertido en un expediente judicial marcado por la violencia. Saúl Duarte, estoy leyendo esto del Q. Saúl Duarte Naranjo, cantante de cumbia de 46 años, aceptó haber intentado asesinar en 2 oportunidades a su expareja, Natalie Alexandra Pérez Navarro, de 40 años. Tras un preacuerdo con la Fiscalía General de la Nación, un juez lo condenó a 15 años y 6 meses de prisión por el delito de feminicidio agravado en grado de tentativa. Los ataques ocurrieron en Florida Blanca y Bucaramanga, luego de que la mujer decidiera poner fin a una relación atravesada por los celos, el control y las agresiones. Hágame el favor.

0: El primer ataque ocurrió en el barrio La Cumbre, en Florida Blanca. Según la investigación, todo comenzó cuando Saúl Naranjo revisó el celular de Natalie y desató una discusión impulsada por los celos. En medio del altercado, la amenazó de muerte y segundos después la hirió con un cuchillo en el tórax. La lesión le dejó 8 puntos de sutura. Aunque no comprometió órganos vitales, fue suficiente para que la mujer decidiera denunciarlo por tentativa de un feminicidio y solicitara medidas de protección. En ese momento, Natalie dejó claro que la ruptura había sido consecuencia de años de violencia. Me cansé de los malos tratos y terminé la relación, pero él no lo aceptó. Cuando una mujer dice no es no, expresó entonces. Sin embargo, la denuncia no fue suficiente para detener la persecución. Meses después, 6 de enero de este año 2026, el hombre volvió a buscarla. Insistió durante varios días con llamadas en las que le decía estar arrepentido y deprimido. Finalmente, Natalia accedió a encontrarse con él en el Parque de la Vida, en el barrio Campo Hermoso, pensando que sería una conversación para cerrar definitivamente ese capítulo de su vida. De acuerdo con su testimonio, Saúl primero intentó asfixiarla y luego sacó un cuchillo mientras le decía que ese día sería el día de su muerte. Natalie recibió 5 puñaladas. A pesar de las heridas, logró subirse a su motocicleta y conducir por sus propios medios hasta la clínica Chicamocha, donde fue atendida de urgencia. 3 de las lesiones requirieron sutura, pero una vez más sobrevivió. A finales de enero del 2026, la policía capturó a Saúl Duarte Naranjo. Durante el proceso judicial decidió aceptar su responsabilidad mediante un preacuerdo suscrito con la fiscalía. Reconocimiento que permitió agilizar la sentencia condenatoria. El juez le impuso una pena de 15 años y 6 meses de prisión por feminicidio agravado en grado de tentativa. Antes de conocer el fallo, Natalie resumió lo que más anhelaba después de sobrevivir a los 2 atentados. Yo lo que pido es que me devuelvan la tranquilidad. Es una zozobra constante. No salgo tranquila. Lo único que hice fue confiar en una persona y ayudarla. Nadie puede estar obligado a permanecer con alguien cuando yo no quiero hacerlo, manifestó. Bueno, a mi hermanito Saúl Naranjo, 15 años. Querido amigo, ojalá reflexione. Y le pido al Todopoderoso, Saúl, que pues las cosas se mejoren a futuro, que tenga tiempo de reflexionar y que sea un hombre nuevo cuando lo vuelva a ver. Que estas cosas son, o sea, lo hablamos con muchas personas del gremio. Increíble que Saúl, pues yo no lo conocía hasta ese punto, pero bueno. Pero el tiempo permite que uno reflexione y salga adelante, eso sí. Son las 6 de la tarde, 35, miércoles.
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0: Estamos en la ruta olímpica, el mejor retorno a casa. Juni.
2: Una muchacha dándome consejos me decía, mire, Junífero, cuando uno se ama, todo se pone en su lugar. Cuando uno se ama, todas las cosas vuelven al estado normal, pero uno tiene que amarse. Le dije, uy, se me hace linda. Tiene que amarse un poquito más y sobre todo por detrás, porque mire cómo tiene esa cola caída.
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0: ¡Se metió! Buenas tardes, buenas tardes, buenas tardes. Está cayendo la tarde, está llegando la noche. Escuchas la ruta olímpica, el mejor retorno a casa.

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0: ¿Qué te has creído? Sergio Vargas, merengada olímpica. Mira. Ya viene movilidad a esta hora en olímpica, ya viene movilidad en minutos. La ruta olímpica, móntate.
1: Móntate.

0: Quiero felicitar a la doctora Ingrid Carolina Caballero Martínez. El pasado miércoles, la Universidad Uniminuto, el pasado miércoles 24, la Universidad Uniminuto otorgó a Ingrid Carolina Caballero Martínez. Ingrid Carolina Caballero de Vesca, el título de especialista en alto gobierno. Le entregó la Uniminuto a la Corporación Universitaria Minuto de Dios. Le entregó a la doctora Ingrid Carolina Caballero de Vesga el título de especialista en alto gobierno. ¡Felicitaciones! Se está preparando para Florida Blanca.
1: ¿Qué estás haciendo?
0: La doctora Ingrid Carolina. La mamá de María José, la mamá de Pipe. El amor del doctor Ervin Castro, perdón. Sería Ingrid Carolina Caballero de Castro. Yo es que de Vesga. Ingrid Carolina Caballero de Castro. A propósito, ayer estaban de aniversario el doctor Ervin Castro, nuestro registrador de Piedecuesta, y su linda Ingrid Carolina estaban de aniversario de matrimonios. Se anuncia otro bebé, sería el tercero y ya no más. Felicitaciones a esta linda pareja de Ingrid y Ervin. Anuncian otro bebé para final del 2026. Para comienzos del 2027, felicitaciones, Ingrid Ervin.
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0: Movilidad hasta ahora con mis amigos de Taxi Élite, cuando son las 6:52. A ver, muchachos, diría el zorro.
3: Bueno, estamos reportándole movilidad de la Trasrechaz del Bosque. Tenemos buena movilidad saliendo a la Foscal Torrebe. Tenemos buena movilidad así, cruzando hacia el Puente Amarillo, la Patarera, sentido norte-sur. Tenemos buena movilidad igualmente la autopista. Así también tenemos la autopista y la paralela sur-norte. Tiempo seco está ahora en Florida Blanca. Vamos a hacer un resumen de movilidad, que creo que todavía está el caos en esas crisis. Ahí por Chimitá, en ambos sentidos está caóticamente la movilidad. El primero, sentido sur-norte, que hay una accidente de tránsito con una tractomula y un carrito sentido sur-norte. Ahí por Chimitá, la X exacta no la envían. Hay una mula escachada también de Centro Abastos Puente del Palenque, norte-sur, también está caóticamente la movilidad. Y en Papiquero Piña, sentido norte-sur, el caos total en ese punto. Por el anillo vial de sentido Florida Blanca hacia Río, pasando la zona de Rescate, ahí se disminuye un solo carril también voladerios que se presentan ahí sobre la X. Y también tenemos lenta la movilidad en ese sector con el anillo vial. A esta hora tenemos lenta la movilidad por la antigua, ahí pasando Chuzos de Lenana, sentido norte hacia el sur. Terrible la movilidad en ese sector.
4: Bueno, compañero, le comento, la calle 36 acá subiendo desde la carrera 28 hacia el convoy aquí del Centro Empresarial Chicamocha, el paso está lento. Bueno, afortunadamente ya abrieron. La calle 36 en ambos sentidos, acá desde el retorno de la glorieta del Centro Empresarial Chicamocha hasta la 27 en ambos sentidos está abierta, ¿no? Hay movilidad. Lo que sí hay es un poco de congestión subiendo, bajando está excelente.
3: Pues le reporto la movilidad por la González Valencia, sentido norte hacia el sur, también tenemos parqueadero gratis. Muchísimo tráfico a esta hora en la ciudad de Bucaramanga para poder salir hacia Cañavera. Bueno, esta hora está pasable ahí en el barrio La Floresta, para caer hacia la carretera antigua. Si tenemos lenta la movilidad, tenemos unidades de tránsito ahí en el cruce de la carretera antigua a La Floresta y el cruce que cogen hacia la, Las Colinas. Entonces, el tráfico está caóticamente en la movilidad, sentido norte hacia el sur para llegar ahí al antiguo Chuzo Serenata. Bueno, por cabecera también tenemos lenta la movilidad por la carrera 40 a caer ahí también sobre la vía de la Floresta. Tener paciencia y mucha paciencia. Reportando la movilidad por la carrera 36, llegando a la calle 34, tenemos buena movilidad. El caos empieza por la carrera 35, desde la calle 48, no sé, pero tenemos lenta la movilidad en ese sector de cabeza. Bueno, fue que el accidente de la 45 en Chimitá, sentido sur-norte, fue en todo el cruce de la 45 con Chimitá, sentido sur-norte. El carrito iba a coger, ni siquiera hizo el pare. Ahí de la 45 y se le fue contra la tractomula. Ustedes se imaginan, todavía sigue el caos por la 45. Les recomiendo que la 45 no la vayan a coger. Terrible. Para llegar a Chimitá.
0: Este Andresito Prieto parece un mafioso. Cambia más de números que... Bueno, movilidad hasta ahora con mis amigos de Taxi Élite. Son las 6 de la tarde, 57. Andresito Prieto, hombre de noble. Si cambia de número, ¿no? Ese mafioso.
5: Oiga, me encontré con un amigo, lo encontré todo toteado, todo reventado. Le dije, uy, no seamos tan burro. ¿Y usted por qué anda así todo reventado? Dijo, porque tosí. ¿Cómo así? ¿Porque tosió? Dijo, sí. Le dije, no seamos tan burro. ¿Y usted dónde estaba? Dijo, dentro de un armario.
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0: ¡Se metió! El doctor Ervin Castro tiene una mujer que resuelve. Ingrid Carolina. Andresito Prieto, hombre de nobleza, también tiene a su mujer que resuelve.

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